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Bien, el programa de hoy lo titulé Yo siempre anduve en amores. ¿Qué me van a hablar de amor? Así que se pueden dar cuenta de qué se va a tratar. Sí, de tango. Bien, vamos a arrancar con nuestro primer invitado, Agustín Magaldi. Agustín Magaldi Covielo nació en Rosario el 1 de diciembre de 1898, falleciendo en Buenos Aires el 8 de septiembre de 1938. Fue un músico, compositor y cantor de tango argentino de principios del siglo XX. Magaldi era recordado por varios temas clásicos del tango, como lo son El Penado 14, Acuaforte y Dios te salve mi hijo. Fue uno de los mayores exponentes de la era dorada del tango en Sudamérica durante las décadas de 1910, 1920 y 1930.

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Bien, ya pasó entonces Agustín Magaldi. Ahora quiero presentarles a otro ya conocido por todos ustedes. Estoy hablando de Carlos Gardel. Carlos Gardel fue un cantante, compositor y actor de cine nacionalizado argentino en el año 1923. Es el más conocido representante del género en la historia del tango. No hay unanimidad sobre el lugar y la fecha de su nacimiento. La hipótesis uruguayista sostiene que nació en Tacuarembó, Uruguay, un 11 de diciembre entre 1983 y 1987. La hipótesis francesista sostiene que nació en Toulouse, Francia, el 11 de diciembre de 1890. Hay unanimidad en el hecho de que vivió desde su infancia en Buenos Aires. Falleció el 24 de junio de 1935 en Medellín, Colombia, en un accidente aéreo. En 2003, la voz de Gardel fue registrada por la UNESCO en el programa Memoria del Mundo.

Bien, quiero presentarles a otro también ya conocido por todos ustedes, y me estoy refiriendo a Julio Sosa. Fue un célebre cantor de tango uruguayo, nacido en Las Piedras en 1926, apodado El Barón del Tango. Se convirtió en uno de los máximos íconos del género durante las décadas de 1950 y 1960. Su carrera despegó con fuerza tras radicarse en Buenos Aires, donde brilló en famosas orquestas como la de Antonio Pontier. Destacó por su voz potente, varonil y un estilo dramático que reavivó la pasión por el tango en la juventud de la época. Entre sus interpretaciones más recordadas, se encuentra su mítica versión del tango Cambalache. Su brillante trayectoria se truncó trágicamente a los 38 años en un accidente automovilístico en 1964.

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Bien, quiero hablar ahora del gran polaco Goyeneche, que fue uno de los cantores de tangos más extraordinarios y personales de la historia argentina. Nació en Buenos Aires en 1926. Se inició en las famosas orquestas de Raúl Caplún y Aníbal Troilo, quien se convirtió en su gran mentor. Su estilo único se caracterizaba por una afinación perfecta, un fraseo conversado y un manejo único del silencio que priorizaba la poesía. Con los años, su voz mutó a un tono más ronco, transformando cada interpretación en una intensa pieza dramática. Logró tender un puente con las nuevas generaciones, colaborando con figuras vanguardistas como el compositor Astor Piazzolla. Falleció en el año 1994, consagrado como una leyenda viva de la cultura porteña y el máximo referente del tango moderno.

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Bien, por último quiero presentarles al gran Cacho Castaña. Fue un célebre cantautor y actor argentino, considerado uno de los últimos grandes referentes de la música popular y el tango porteño. Nacido en Buenos Aires en el año 1942, fusionó el tango con la música melódica para crear un estilo propio, cercano y cargado de picardía urbana. Fue el creador de clásicos inolvidables del cancionero popular, como Para vivir un gran amor, Café la humedad y Garganta con arena. Este último un emotivo homenaje al polaco Goyeneche.

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3: Yo me hice en tango. Me fui modelando en barro, en miserias, en las amarguras que da la pobreza, en llantos de madre, en la rebeldía del que tiene que cruzar los brazos cuando el hambre viene. Y yo me hice en tango, porque el tango es macho, porque el tango es fuerte. Tiene olor a vida, tiene gusto a muerte. Porque quise mucho y no me quisieron, y pasé la vida masticando sueños. 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
4: Nació en Rosario.
3: Por eso.
4: El 1 de diciembre de 1890.

Bien, hemos llegado al final del programa. Espero que haya sido de su agrado. 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Quiero desearles que terminen muy bien este día sábado, que pasen un excelente domingo en familia y recuerden las sabias palabras de Vinicius de Moraes. El whisky es el mejor amigo del hombre. El perro está en la botella. Hasta el próximo sábado. Chao.

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Mi pueblo es un mar sereno bajo un cielo de tormenta. Laten en su vida lenta los estrépitos del trueno. Pudo engendrar en su seno las montoneras de otrora. 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

No hay cosa más sin apuro que un pueblo haciendo la historia. 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

El rosquero y su ambición imprudente las cortaron, y fueron las mismas manos que arruinaron el vergel, las que acabaron con él, las que hoy muestran codiciosas, en vez del ramo de rosas, una flor.

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0: años comenzaste vos a cantar, a expresar lo que sentías. ¿Y qué tipo de canciones cantabas? ¿Bien infantil o vos te gustaba otro tipo de música?
1: No, otro tipo de música. Folclore. Estoy cantando una canción de Teresa Parra.
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1: Pero yando.
0: Yando, sí, ahí nomás.
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0: qué le van a hablar de mí? Así que se pueden dar cuenta de qué se va a tratar. Sí, de tanto. Bien, vamos a arrancar con nuestro primer invitado, Agustín Magaldi.
1: Muchas gracias, buenas noches.
0: Agustín Magaldi Coviedo nació en Rosario el 1 de diciembre de 1898, falleciendo en Buenos Aires el 8 de septiembre de 1938.
2: Esas cosas de la vida. Cantando,
0: fue un músico,
2: cantando,
0: compositor y cantor de tango argentino.
2: Y entonces,
0: de principios del
2: había
0: siglo
2: salido la Sole
0: 20.
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0: Magaldi,
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0: era recordado por varios temas clásicos del tango.
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0: 14,
2: la contra, así que
0: Aquaforte y Dios te salve mi hijo. Fue uno de los mayores exponentes de la era dorada del tango en Sudamérica durante las décadas de 1910, 1920 y 1900.

0: ¿Cómo te quieres, Sole?
1: Oscar Esperanza, el chaqueño palavecino, también está esta noche.

0: Juan Bautista Cabral,
1: muerto con heroísmo en el campo de la victoria.
0: Palabras que en su memoria San Martín le dedicó. Cumbre de gloria alcanzó aquel valiente soldado que con su nombre ha dejado ejemplo, honor argentino y el coraje correntino que la raza ha demostrado.

0: Florentino y la paisanada.
1: ¡Buen día!
2: ¡Bájate copa, don Justo Chavarría!
0: Como sé que están de fiesta y de guerra, le traemos una musiqueada aquí en la estancia. Es para usted, doña Ana, y también don Tino, gran amigo. Le traemos esta canción para recordar lo pasado con todo el corazón.

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Que un viento norte de esos vientos musiqueros, que en la noche de mi pueblo desparrame serenata y sapocay, lleve lejos no sé a dónde y te deje en tu ventana esta flor de mi ternura que nació por recordar.

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7: Como una paloma herida tiñendo el agua del río, la pena cayó en la sangre y de la sangre en delirio. 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

A veces si se abalanza algún colmo te hace sentir rigores de los destinos, claros caminos del devenir. Relincha cuando nos mira, le pone alas a la razón. Recuerda bien la querencia, la sabia ciencia del corazón.

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6: Este largo camino no anduviera, si al regresar de todas mis jornadas no encontrara en tus ojos, compañera, la fuerza, la ternura y la confianza que necesito, como cada día necesito la luz de la mañana y creer en la gente y en la vida, por los niños que juegan y que cantan.

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de ojos grandes y verdoso barrigudo y petizón, fiero por rudo retacón de clinas media lazana, que pelea siempre con las guainas, ese es el rubio Monzón.

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cuentan los menchos de estancia, y es cosa que sale cierto, que de un solo manotón, si agarrás de entre el montón una galleta collera, es seguro y compro que pronto ha de acollarar. Si la galleta cruda

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Unos creen que la vida comienza a los 40, otros creen que a los 50, pero para mí la vida comienza cada mañana cuando me despierto. Feliz y bendecido domingo, que tengan todos muy buenos días en esta hermosa mañana, ya en el mes de la primavera, el mes de septiembre. Todavía estamos en invierno, por eso tenemos ahora 9 grados de temperatura. Está fresco, así que si va a salir, y sobre todo en moto, en bicicleta, abríguese. Bufanda, gorra, cancán, doble media para que no se enfríen los pies, porque cuando se enfrían los pies, mamita querida, no hay nada que te arregle, Bueno, así que estamos en el mes de septiembre. Ya en el mes de la dulzura, en el mes del amor, en el mes de la felicidad, el mes de las flores, de los pajaritos, del canto, de las canciones. Y aquí estamos en Radio Ciudad, 88.1 del Dial. La radio que vive con vos, la radio que llega a tu hogar. ¿Por qué? Porque vos encendés el receptor y ahí estamos nosotros. Dionisio José Cini en la consola de sonidos, Alejandro Mocho Aguirre que les habla. Y aquí estamos, en esto que hemos decidido llamar Folcloreando. Hasta las 12 del mediodía estamos aquí y vos te podés comunicar a través del 3482-305-870 y el 540-160, ¿sí? Nos mandas audio, el profe de Guaraní, Héctor Astier, enseguida también ya lo va a mandar a ver qué tiene preparado para hoy. Y se está jugando también la estudiantina. 6.000 chicos había en Racing el día de la inauguración. ¡Qué bárbaro! ¡Qué lindo! Bueno, eso significa que hay 6.000 chicos que están ocupados estudiando. Y eso es lo más importante. Estudiar, prepararse para la vida, para lo que se viene. Y fíjate que si a nosotros ya, a mí con 76 años se me complican la tecnología, imagínate lo que se viene. Esa es la inteligencia y demás hierba. No, nos pasan por encima. Y los chicos se preparan. Y está bueno eso. Hay que prepararse, hay que estudiar, estar ocupado todo el día, mantenerse ocupado, estudiando y preparándose para lo que se viene. ¿Sí? Bueno, este domingo 6 de septiembre. Ayer uno de mis hijos cumplió 49 años, el segundo. El mayor cumple en octubre, 50 ya, mamita querida. Y nosotros cumplimos 51 años de casado. ¿Cómo pasa el tiempo? ¿Cómo pasa el tiempo, Diony? Pero acá estamos, firme. Un poco resfriado, pero estamos. No nos va a correr este resfrío de porquería. Y estas coplas tradicionales argentinas que nos mandan los oyentes, dice: vení para acá, vinito, consuelo de mi tristeza. Yo te mando a la barriga y vos te me vas a la cabeza. ¿Cierto eso, Bueno, y tenemos esta canción preparada para esta mañana, para comenzar Folcloreando. Una historia muy linda, una historia de amor. Una historia que también canta el coro municipal Silvia Ocampo de la ciudad de Reconquista, Mercedita. Esta hermosa historia de amor, y acá en este caso lo tenemos por los chalchaleros, y dice así.

Mercedita, qué linda canción, me encanta, qué linda historia, ¿no? Historia de amor. Historia de amor que nunca se pudo establecer. Porque cuando vino este hombre, Sisto Río, el autor de este tema, acá a la provincia de Santa Fe, a buscarla a Mercedita, ella le dijo, no, no te quiero. Ah, amigo, qué dolor de pecho, ¿eh?

Muchas gracias a los oyentes que ya están conectados como cada domingo ahí en la 88.1 del dial, la primera del dial y la radio que vive con vos. Alejandro Moncho Aguirre, quien les habla. Hoy un poco resfriado, pero estamos. Dionisio José Cili en la consola de sonido, como toda la mañana, tempranito ya, los chamamé. Flores, lindo chamamé, pasate de Dani, ¿eh? Como todos los domingos. Para todos los gustos tenemos aquí en Radio Ciudad. Y ahora vamos a compartir esta grabación del coro municipal Silvia Ocampo, que viaja ahora el martes, viaja el coro a San Luis, a un festival de coro. Mirá vos, representando a Santa Fe y a Reconquista, nada más ni nada menos. Y teníamos esta grabación, creo que fue en el Teatro de Avellaneda, si no me equivoco. Y lo compartimos aquí para todos ustedes, para todos los coreutas, para todos los que van a viajar y para los que nos conocen, que conozcan el coro municipal Silvia Ocampo, que va a cumplir ahora 40 años y se va a hacer una fiesta en el mes de noviembre. Lo compartimos, Dionisio.

Santa Fe al Norte se llama este tema, un hermoso tema que habla de nuestra región, de Villa Guillermina, un pueblo con mucha y rica historia. Por eso dice la canción con historias sepultadas. Pero esta canción que la hizo éxito Horacio Guaraní,

La canta el coro municipal Silvia Ocampo. Y vamos a ir a participar a San Luis el martes 8. Estamos viajando. Así que todo el éxito para todo el equipo. Más de 40 integrantes tiene este coro, que dirige Darío Sandrigo. Él es el director. Y no, lo tiene cortito, ¿eh? Sí, señor. Seguro, si vamos ahí, vamos para aprendernos, vamos para pasar el tiempo y chacotear. Hay que aprender y hay que dejar bien, como se hizo en Román, en Avellaneda y en cada lugar que se presenta el coro, deja bien plantada a la ciudad. Bien, te puedes comunicar al 560-149, el teléfono de la radio, mandar mensaje al 305-870, que es mi celular. Y gracias a los amigos que están a esta hora mateando. Dice el mentiroso: ¿qué tal, amigo? ¿Cómo anda? Y bien, dice. Acá estamos mateando a la sombra del zapallo. A la miércoles, que era grande el zapallo. ¿Y usted, amigo, cómo anda? Y bueno, y aquí estamos sombreando ahorita con la sombra del perejil. Uno más mentiroso que el otro. Y bueno, es así, ¿qué va a ser? Esto es para reírse. Y el día que no nos reímos es un día perdido. Hay que reírse. 9 grados la temperatura hasta ahora de la mañana. Ponerse bufanda, gorra, doble media, cancán. Sobre todo si van a andar en moto. Y sobre todo los chicos que hacen el servicio de delivery, que es una gran tarea que hacen los chicos. Chicos, personas grandes también. 9 grados la temperatura a esta hora de la mañana. El cielo está nublado. Pero el pronóstico para los próximos días: va a haber día nublado, va a haber día soleado. Yo, por la duda, ayer ya me levanté temprano a lavar la ropa, las sábanas, las colchas, que tomen aire, todas esas cosas. Bueno, lunes y martes va a estar soleado. Así que, y después posiblemente algunas que otras nubecitas, pero vamos a tener jornada todavía. Si bien es cierto, no descartar los que lo vienen programando hace rato, lo del niño. Ayer estaban anunciando justamente 2 días de tremenda lluvia y tormenta, pero a Dios gracias pasó, se fue para otro lado. Pero esto no quita que la municipalidad siga trabajando, la provincia, junto con la provincia de Santa Fe, haciendo los desagües, trabajando día, todos los días, con las maquinarias, para que el agua se escurra y se vaya donde tiene que ir. Pero eso no quita que, por ejemplo, los animales que están en las islas, hay que sacarlos, llevarlos a tierra firme, como dice mi amigo Eloy Cusit. Y eso, esa tarea lleva mucho tiempo. Entonces hay que estar prevenido para eso. Ya conseguir el lugar donde llevar las haciendas. Si no, los animalitos quedan mucho en el agua. ¿Y qué pasa? Se le afloja la ¿cómo es? La taba, iba a decir, no, la pezuña, todo eso se le afloja y bueno, y ahí cae después el animal y no se levanta más. Así que hay que estar preparado para todo lo que lo están anunciando. Dios quiera que no, pero los pronósticos dan en todo el país, No es solo acá en nuestra región, es en todo el país. 9 grados la temperatura hasta ahora de la mañana. Estás escuchando... No, eso no. Estás escuchando Radio Ciudad 88.1 del dial. Dionisio José Cini en la consola de sonidos. De tempranito con todos los chamamés. Alejandro Moncho Aguirre que les habla. Dentro de un rato va a estar el profe de guaraní, Héctor Astier. Y bueno, y este fin de semana, mi querido amigo, el chino Pereira, inauguró
un bar en Ruta 11 y Brom. Muy lindo lugar, acogedor, para ir con la familia, con los amigos, las peñas, a degustar buena comida y buena atención. Así que le deseo todo el éxito al amigo Chino Pereira. Dionis, ¿qué tenemos ahí preparado? Volver en vino, Horacio Guaraní, el potro, y dice así.

Volver en vino, ahí estábamos escuchando al potro Horacio Guaraní. Y dicen las coplas tradicionales argentinas que mandan los oyentes. Por los campos tucumanos llevan preso a un santiagueño porque ha encontrado un bozal antes que lo pierda el dueño. Hay mucho de eso, ¿eh? Hay mucho. El cura me aconsejó una mujer de 40. Me topé con dos de 20 y me trajo buenas cuentas. Y bueno, así nomás. Así es. A mí me dicen las viejas pícaro y escandaloso. Y les respondo y les digo, pícaro pero hermoso. De ti. 10 de la mañana, 28 minutos en la República Argentina. 9 grados la temperatura, está fresca la mañana de hoy. Estamos en la ciudad de Reconquista, cabecera del Departamento General Obligado. Un buen lugar para vivir, la ciudad hermosa en el norte de Santa Fe. Antes era la última, ahora no, ahora tenemos Villa Ocampo, Las Toscas, Florencia. En cualquier momento está Tacuarendí. Ahora, a partir de estas próximas elecciones, todas las comunas van a ser municipalidades, pasan a ser municipalidades. Así que todas las comunas. Es una ley nueva que sacaron, así que ya no van a tener 2 años nomás de... sí, la verdad que 2 años te acomodas recién en el sillón y no podés hacer muchas cosas. Ahora van a tener 4 años, como todos los municipios, para hacer las tareas. Y hay ciudades y comunas que están haciendo muy bien las cosas, que aprovechan todo el tiempo y el mejorar el lugar, el pueblo. Sí, señora. Bueno, esto es Radio Ciudad 88.1 del dial. Hay mensajes que están llegando aquí a nuestra mesa de trabajo. A ver, ¿cuándo me vas a pagar lo que me... No, esa no me tiene que mandar hasta ahora. Cuando me voy de acá, mándeme los dedos tranquilos en mi casa y veo si le puedo pagar o no. Ya nos manda el profe Héctor Astier, ya nos está mandando el audio, ya lo vamos a compartir enseguida. La pesca del surubí se viene, ya también estamos trabajando, ya para octubre, ya estamos ahí, Estamos justo a un mes. Porque 7, 8, 9, 10, 11 y 12 de octubre. Y vamos a estar transmitiendo aquí desde Radio Ciudad toda la noche haciéndole el aguante a los pescadores el sábado a la noche. Vamos a comenzar a las 9 de la noche, esa es la idea. Hasta el otro día a las 10 de la mañana que el pescador llegue a Parque Cerrado. Y bueno, ¿y cuánto será el metro del surubí? ¿Cuántos metros tendrá? ¿1.20? ¿1.10? ¿1.05? 98 centímetros, es bueno. Ayer sacaron uno de 40 kilos. No dicen cuánto de largo tenía, pero se veía un bicho semejante y lo largaron nuevamente al agua. Lo pescaron aquí en aguas correntinas. Bueno, y ahora ya le vamos a contar seguida también la altura de los ríos, cómo están. José Luis Geta López, que lo manda, qué rica empanada de surubí. Mirá la foto acá. Ay, ay, ay, qué rico. Dice, por todo en manos de Dios. Porque en las manos de Dios nada se pierde. Sí, señor, así es. Bueno, al amigo Juan Ramón Acevedo, muchas gracias también por estar ahí cada domingo. Él estaba firme, presente cuando estaba Electro Gauna acá. Y ahora sigue ahí en la radio. Nosotros haciéndole buena compañía siempre con la buena música. Y el oyente nos pide al 305-870 o al 560-149. Y compartimos. 10 de la mañana, 32 minutos. Estás escuchando Radio Ciudad 88.1 del dial. Con la coordinación de Gonzalo Núñez, sí señor, que está siempre ahí y también nos manda
Eso no, eso sí. La verdad, de 10, Gonzalo. Te mando un cariño grande de acá y gracias por estar escuchando siempre. 32 minutos de la hora 10. Vamos, Diony. El Moncholito Ramón Miguel Ángel Bonelli. Vamos.

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Serenata Otoñal, lo que estábamos escuchando en la versión de Los Cantores del Alba. Y ante Los Fronterizos, Agua y Sol del Paraná, que lo tenemos aquí acerquita nomás, el Paraná. El Paraná, sí señor. Decían, cuando yo recién me fui a Buenos Aires, trabajaba ayudante en una confitería. Y eran muchos estudiantes, ¿viste? Decía, tráeme un cortado y un Paraná. Y yo no le entendía lo que era el Paraná, y decía que era un vasito de agua con el café. Y bueno, viste que cada lugar tiene sus dichos, sus encantos, sus cosas, ¿eh? Por ejemplo, esto de la web no es nada nuevo, ya le conté los otros días. Esto es antiquísimo, nosotros éramos pibes en Tacuarendí. ¡Web! ¡Web! ¿Dónde va? ¡Web! ¡Web! Ya no existía la web entonces. Bueno, 10:42 en la República Argentina. Cielo algo nublado, pero está linda la mañana. Temperatura fresca, pero hermosa, ¿eh? Te podés comunicar al 3482-305-870. Ya tenemos al profe de Guaraní, Héctor Astier. Vamos a ver qué nos cuenta hoy. Ahí yo te estoy mandando, Dionis, lo del profe en esta mañana, cuando ya estamos en las 11:45, seguramente usted recién se está levantando. Le contamos que hace 9 grados de temperatura, está fría la mañana y estamos disfrutando con música folclórica aquí en Radio Ciudad, 88.1 del dial. Alejandro Moncho Aguirre, quien les habla, Dionisio José Siri en la consola de sonidos. Estamos aquí en el Complejo Cultural La Estación, donde tenemos las canchas de tejo, donde tenemos ahí el galpón, entre donde estaba donde paraba el tren ahí en la estación. Y de ahí desapareció las campanas que tocaba, que avisaba que llegaba o que se iba el tren. Esa campana desapareció también, de bronce. La hermosa campana era. Bueno, y esta es la música del tejo. A ver.

0: Sí, señor. La canción del Tejo Reconquista, la letra es de Miguel José El Negro Castillo y Matías Sánchez, que hicieron esta canción del Tejo, que ya se está escuchando en todos los lugares donde hay Tejo, se escucha esta canción. Bueno, estamos en 46 minutos de las 10 de la mañana. Ya lo tenemos ahí al profe Héctor Astier, que nos traduce del guaraní al castellano. Profe, ¿cómo anda? Buen día. ¿Cómo están las cosas por ahí?
1: Gracias, gracias. Jorí, árape, arateí, aguilleña, de tupá. Bueno, ¿qué dijimos ahí? ¡Feliz día domingo! Gracias a nuestro Dios. Un placer compartir este espacio hablando, contando a través de las canciones algo de la dulce lengua guaraní. Bueno, yo siempre digo que yo no soy un profesor de guaraní. Solo cuento lo que aprendí del idioma guaraní. Yo me identifico como un estudioso, un apasionado de la lengua guaraní. No soy guaraní hablante, porque no nací en un lugar donde se habla el guaraní, ya sea en la familia o en lo social. Bueno, contamos lo que aprendimos y lo que no sabemos, investigamos. Bueno, hoy pido para escuchar por Imaguaré Nendibey. ¿Qué significa Nendibey? Contigo, con vos. Este tema contiene varias palabras guaraní. Ejemplo, dice en una estrofa, Nendibey, de repetirse mi fiel purajei, o sea, de repetirse mi fiel canto, mi fiel cantar. Purajei es canto. Sigue diciendo, es lo que ambiciono mi cuñataí. Cuñataí, una mujer joven. Cuñataí es una joven mujer. Pasionaria flor de Mburucuyá. Bueno, Mburucuyá es una planta trepadora, una enredadera medicinal y tiene una hermosa flor. Es la pasionaria. Bueno, escuché el clamor de mi mbaracá. Ahí está diciendo, escuché el clamor de mi guitarra, mbaracá, la guitarra. Bueno, hay otras palabras, pero vamos resumiendo. Así no lo hacemos tan largo. Hay otro tema para sugerir, que se titula El Abá. El Abá es en guaraní es el hombre, el ser humano, la persona. La canción dice en un párrafo, yo soy tranquilo cañete peicuajá. Ahí está diciendo, muy conocido, soy muy conocido. Yo soy gaucho conocido, respetado, viva ahí. Ahí donde dice, y viva ahí, dice, en esta tierra o en este mundo nocivo. No tengo miedo a ninguno, lo mismo para invocar, que no le tiene miedo a nadie y ni tampoco a las armas de fuego, invocar un arma de fuego. Porque el autor de este tema, Mario Millán Medina, pinta este personaje, a Tranquilo Cañete, algo parecido a lo que hizo después con Caraicho Ledesma. Entonces, El Abá, por Ernesto Montiel, para escuchar. El Abá se escribe con B corta. Todo se escribe con B corta en el idioma guaraní. La B larga es una de las 9 consonantes que no participan en el idioma guaraní. Solo aparece unida la B larga, unida a la M, para formar la MB, para decir palabras como mbaracá, mboyeré, mburucuyá, etcétera, etcétera. Las 9 consonantes que no participan en la lengua guaraní son la B larga, la C, la D, la F, la L, la Q, la W, la X y la Z. Estas consonantes no participan del idioma guaraní. Con la letra C sucede lo mismo que con la B larga. Participa solo unida a la H para formar la CH. Y ahí vamos a encontrar palabras como chaque, changüí, chipá, etcétera, etcétera. Y por último, otra curiosidad. La letra K en guaraní reemplaza a las letras C y a la letra Q. Todo va con K. Carayá, Ka'a, Ka'u, Kambá, Caracha, etcétera, etcétera. Todo con K. Bueno, Mochi, entonces queda para escuchar Endivey por Imaguaré y el Abá por Ernesto Montiel. Y si hay tiempo nomás, Marcelina Rosa Rivero por Los Hijos de los Barrios, también contiene mucho de guaraní. Amigos, el mejor domingo a todos los escuchadores de esta propuesta dominguera. Y será hasta el próximo encuentro. Chau, chau.
0: Gracias, querido Héctor Astier. Gracias por compartir estas palabras, que hay mucha gente que no saben, como yo tampoco. Estamos aprendiendo lo que significa una cosa y otra. Compartimos entonces los temas musicales que pedía el profe Héctor Astier, que no es profe, como él dice. Yo le digo profe, pero es un entendido, un estudioso de la palabra.

10 de la mañana, 57 minutos en la República Argentina. 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Dionisio José Cine en la consola de sonidos, Alejandro Moncho Aguirre quien les habla. Y aquí estamos, ya una hora de programa. Nos quedan todavía una hora por delante. Y estábamos compartiendo el tema que nos pedía el profe Yendi Bey, Porodi Mabaré y Marcelina Rosa Rivero, Los Hijos de los Barrios, junto a María Ofelia. Hermoso, hermosa historia también. Eso también lo tenemos por el Pai Julianzini. Sí, señor. Y cuando ya estamos llegando a esta primera hora, después iremos a la pausa y arreglamos, corregimos la temperatura, a ver cómo está. Ahora está apareciendo el astro rey, o el rey astro, como dice José Carlos Pereira en su relato deportivo siempre. Vamos a escuchar a un tema de Abel Musín, el conductor de Aires de mi Tierra, el carnaval de Papito, el tema de Paquito Moreno, la música es de Abel Musín, y esto que dice así.

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7: Cuando le pregunto a la gente, ¿qué cuento les gusta más? ¿Qué tipo de cuento? Se inclinan por los mentirosos, por los cuentos de Opa, los cuentos de loco. Y claro, los cuentos de loco hay algunos muy lindos. La vez pasada dice que llega un inspector de salud pública a visitar un nosocomio. Entra al interior del patio así de recreo y ve que 12, 14 de los internados estaban... Como tomando distancia con la escuela, vio que dicen tomen distancia y uno pone la mano sobre el hombro del que está delante y todos haciendo un movimiento y el sonido del tren, ¿no? Y le dice el inspector de salud pública al director, dice, mira, esto es sensacional, esto es una cosa hermosa, de que gente que está acá adentro, porque cada cual tiene un problema distinto que lo ha llevado a este estado de enajenación mental, se pongan de acuerdo para entre todos hacer un juego. Eso es terapia de grupo, inventada por ellos. Es una cosa sensacional. Es sensacional porque usted no está acá adentro. Usted viene de inspector, viene un ratito y se va. Dice, ¿por qué? ¿Sabe qué? Hace 25 días con el... Y lo mira extrañado el inspector de salud pública y dice, ¿le molesta tanto el ruido? No, dice, el humo me tiene loco. Y en este tipo de cuestiones de gente que tiene problemas, me contaron la vez pasada uno así cortito también de un... Debe ser así, un enajenado también que viene y golpea en la puerta de la casa, tac, tac, tac, tac, tac. Y de adentro le dicen, no hay nadie. Y el de afuera dice, menos mal que no vine.
8: El maestro Don Luis Landricina. Bueno, yo tengo otro cuentito de manicomio, pero no lo puedo contar. No lo puedo contar en la radio. Eso es para contarlo en reuniones de amigos, en las peñas, por ahí sí, ahí les puedo contar. Porque tengo que hacer un ademán que... Primero que usted en la radio no lo va a ver, pero sí lo va a entender. Y en la tele no lo puedo hacer tampoco porque no está bueno. Pero sí está bueno el chiste, el manicomio. Bueno, de las Loli nos dice Tito Kainel, está creciendo el río 2.50 metros ahora. Todos están creciendo, Todos allá arriba, Andresito, Iguazú, todos, Corrientes. Todos están creciendo los ríos. Bueno. Y ahora le voy a dejar de este libro Pasaron por aquí, de Pablo Alcides Pila. Don tiene como título Don Emilio, Firpo y Marquitos. Tanta historia, ¿eh? Y estas son historias verídicas, no es que cuento, porque lo contaba siempre el profe Pablo Alcides Pila, que el 30 de septiembre sería su cumpleaños. Trabajamos mucho tiempo juntos en Radio Ideal. Y dice así esta historia. Esta historia. Ahí va don Emilio Firpo, me parece verlo, zapato muy lustrado, traje cruzado, sombrero gris con alas caídas sobre los ojos y bien encorvado, encorbatado. Paso rápido y saludó a todo el mundo. En su cotidiana visita al Centro Recreativo de Artesanos, a eso de las 12 y piquito del mediodía, ejercitaba su gentileza de convidador. ¿Qué vas a tomar vos? Un vinito blanco, don Emilio. Sírvale, indicaba al mesonero. ¿Y vos qué estás tomando? Verbú con ferné. ¿Y vos? Tinto nomás. ¿Y vos qué te vas a servir, sotelito? Dos empanadas, don Firpo. Dos empanaditas, don Emilio. Bueno, pasaron por aquí libros del profe Pablo Alcides Pila, que lo recordamos siempre, por su cantidad. Le tengo que preguntar a la hija si tiene algún otro libro, porque tiene muchísimos libros hechos, escritos. Bueno, yo tengo este y otro más tengo en mi casa. Y me encanta leer, porque yo siempre venía un ratito antes y él me hacía pasar el estudio, porque no era que de compartirlo más así con todos. Conmigo sí, tenía una algo muy especial. Yo con él y él conmigo. Entonces, entonces me invitabas siempre. Es más,

cultural La Estación, donde está comenzando a alumbrar el rey astro. Se están abriendo, desparramando las nubes y el sol aparece como diciendo: acá estoy, no los voy a abandonar. Ajá, sí señor. Para que aplaque un poco la humedad. Y bueno, y nosotros aquí con la música llegando a toda la querida y bendita región de este norte santafesino. Al oeste nos vamos hasta Larazá. Al este pasamos el puerto Reconquista, llegamos a Esquina, La Valle, Goya. Al norte nos vamos hasta Sombrerito. Hasta ahí llegamos perfectamente bien, ¿eh? Ya lo he comprobado varias veces. Al sur, Román, Alejandra. Ahí me está faltando un pueblo ahí. ¿Será posible? Acá cerquita, hermano. ¿Eh? Los Laureles, claro, Los Laureles, gracias a Dios. Los Laureles. Ahí está el camping de Los Laureles, donde está la familia. Ay, cómo se me van los apellidos. El alemán que está molestando. Bueno, y llegando a todos estos lugares, y usted se puede comunicar con el 305-870 y el 560-149. Bueno, y tenemos preparado ahí. Este tema que lo escribió Gille, el hijo de Evaristo Fernández Ruda, Pilita, poeta, esto que va a girar así.

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Guarincho cura caballos con sal viva de la tierra que recogió en largas noches de desvelo y de estrellas. Zampaga vela las cuerdas tendidas en la madera para que nazcan los hijos de la

De los trombones de bronce suben humos la retreta. 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

Nemesia. Un niño descuelga las naranjas como si bajara estrellas. Denso río de sol corre las pajas, crujiente y casi arena. Se podría tocar con la mirada su lomo quemante de canela. Cruzando un horizonte de barrancas y arrastrando

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Doña Rosa. 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

Cantelli. 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

Peleco. 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Qué pena que en esa tarde jugara contra Central. 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

Bueno, ahí escuchamos el tema de Pilita Poeta, del DJ Ruda, el hijo de don Evaristo Fernández Ruda, que lleva su mismo nombre, fallecido ya hace un tiempito en Buenos Aires. Pero las historias quedan, y eso es lo bueno, eso es lo lindo de todo esto, que los poetas no pasaron en vano por algún lugar, por algún pueblo, por alguna estación. Dejaron plasmado a través de un libro, a través de un disco. Y es lo que compartimos acá, siempre. 23 minutos de las 11 de la mañana. 10 grados ya la temperatura a esta hora de la mañana. El sol está apareciendo y va a subir un poquitito. Vamos a llegar quizás a 15, de máxima de temperatura. Estamos todavía en invierno, más allá que estamos en el mes de la primavera, pero todavía estamos en invierno. Hasta el 21 de septiembre, que comienza la primavera, hasta ahí tenemos invierno, ¿eh? Bueno, a disfrutar el día que nos regala Tata Dios y agradecer, agradecidísimo a Dios por la vida, por la salud, por estar aquí compartiendo, en este caso en Radio Ciudad. 88.1 del dial. Ese don que Dios nos regala a diario para que podamos comunicarnos con la gente donde quiera que esté. Y puede participar también la posibilidad que hoy los medios de comunicación te dan a través de los teléfonos, el 305-870 en este caso, y el 560-149. Le mando un saludo a Francisco del Rey, que tiene su programa aquí los días jueves. Se puede. Y si Francisco del Rey lo dice que se puede, claro que se puede. Sí, señor. Bien, tenemos ahí Santa Fe al Norte, este hermoso tema, en este caso por Los Cuatro de Córdoba. Y después vamos buscando, Dios, después vamos buscando Dono Gringo, porque hace estos días se inauguró el Día del Inmigrante, y vamos a recordarlo con esa canción. Santa Fe, Los Cuatro de Salta, perdón, Santa Fe al Norte, y dice así.

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1: En 5 minutos de la hora 11, el cielo está comenzando a alumbrar, el poncho de los pobres, como dicen, en esta mañana de fría de septiembre, 6 de septiembre ya. ¿Cómo se van los días? Ya estamos a un mes del concurso de pesca del surubí, ¿eh? A un mes, exactamente. Así que, acelerado todo. Bueno, y el profe hoy, Héctor Astier, nos pedía, uno de los temas que pedía era el Abá. Y bueno, acá el máster Dionisio José Sili, el que busca encuentra. Y este tema, el Abá, de Valerio Duarte y Ernesto Montiel, grabado el 24 de abril de 1947. Mirá los años que tiene, casi 80 años tiene este tema. Y canta Mario Millán Medina, el Abá. Y lo compartimos aquí en esta mañana para todos ustedes.
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Ay, ay, ay, que a ver si me viene el nombre y el apellido. Roberto Ross grabó este tema, Mi Vieja Estación. Creo que el tema le pertenece a un señor que vive todavía en Avellaneda. Mi Vieja Estación, Roberto Ross, el conjunto Recuerdo y el bandoneón, que suena así en este balseado, Mi Vieja Estación.

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2: Bueno, el autor de, conjuntamente con Roberto Ross, Titino Leme, de Avellaneda. Sí, señor. Que tiene unos cuantos temas. No sé si están todos grabados, pero este sí me acuerdo. Titino Leme con Roberto Ross, porque lo hemos traído algunas veces a la radio cuando estábamos en otra casa. Bien. Y mensaje que llega al 305-870. Le mando un saludo a Freddy Corodel, que está ahí pegadito a Radio Ciudad, siempre. 11:42 en la República Argentina, 10 grados la temperatura, el sol está comenzando a alumbrar y aquí estamos, ya llegando a los últimos minutos, pero estamos todavía. Después viene a la 1:00 p.m, viene el programa de los pueblos originarios, a las 12, a la 1:00 p.m. Bueno, así es, gente. Y aquí en el Complejo Cultural de la Estación, hoy está ideal para practicar tejo. Después, a las 3:00 p.m, ya están la gente ahí en la cancha preparando. Y bueno, muy pronto hay otro torneo, con éxito siempre, a Dios gracias. Y nosotros estamos aquí para recibir a la gente que viene de distintos lugares de la región, de la ciudad. Hay gente que no conoce, pero van conociendo. Tenemos 6 canchas ahí para practicar todos los días. Bien, 11:43. Jorge Capri, mirá vos, que tenía el programa folclórico allí en Radio Amanecer. Falleció, ¿no? Ajá. Y fabricaba un buen vino, Jorge Capri. Sí, él fabricaba un buen vino. Sí, señor. Ha llevado algunas veces a la Peña de los Caucumpas en Avellaneda, donde nos reuníamos en la casa de Teófilo Venturini. Jorge Capri. Sí, vos sabés que yo no sabía. Una vez sorteé una bicicleta en la radio y la ganó Jorge Capri. Y bueno, pero esto te estoy hablando hace como 15 años o más, quizás. Y estábamos una noche en la peña y me dice: vos sabés que yo tengo algo tuyo, me dice. Y no sé, le digo, no sé, ¿qué? Vos sorteaste una bicicleta y la gané yo y todavía la tengo, me dice. Pero yo te digo, pasaron esto no hace mucho. En bici venía de Avellaneda a la radio, mirá. Y bueno, y era esa bicicleta que ganó en mi programa. Mirá vos, ¿viste? La gente, ¿cómo se acuerda? Bueno, y Jorge Capri, tenemos ahí entonces el recuerdo. ¿Cómo? Corrientes en Flor, tema de Jorge Capri. ¿Y quién lo canta? ¿Él? ¿Él?

Bien, ahí compartíamos la música de Jorge Capri. Mirá vos, el Diony que va buscando estas reliquias, porque esto es reliquia, esto no lo conseguís en cualquier lado. Jorge Capri, Corrientes de mi Flor. Bueno, y lo compartíamos aquí. Que compartimos mucho tiempo la Peña Los Cabucumpa en Avellaneda, y él tenía su programa de radio El Amanecer, que hacía un folclore tradicional también. Bien, y ahora vamos a otro recuerdo. Nos vamos a Malabrigo, allá lo encontramos a Nilo Melvi, y Nilo Melvi le hizo canciones a muchísima gente, entre ellos a la Peña Los 14 de Avellaneda, a la Peña de Luis Durán, también de Román. En este caso vamos a escuchar la Peña Los 14, Nilo Melvi, y suena así.

Nilo Melvi, La Peña, Los 14, sí señor. Que ya cumplieron los otros días, estuve ahí en el cumpleaños. 35 años me parece que tiene La Peña. Y ahí integra también el Héctor Astier. ¿Eh? Y un montón de amigos que están ahí. Y ahí estaba también Alcide Innocenti, que era no vidente. Una vez me dijo un ciego, no, yo no soy no vidente. No videntes son los que tienen dos dientes nomás, me dice. Yo soy ciego. Me dijo, soy ciego de nacimiento. Y bueno, yo no tenía en la radio Alcide Innocenti, a Lautaro Venturini, a Luciana Secretín, a los tres lo tenía en la radio, los domingos. Y ellos disfrutaban, y yo también disfrutaba, como ellos disfrutaban de la radio. Bueno, Lautaro hacía la publicidad, Alcide Innocenti le pegaba al Zapucay, y Luciana cantaba. Era vos, todos tenían una actividad. Esto ya hace mucho tiempo, porque estuve 20 años a la siesta en Radio Ideal. Y acá ya también hace unos cuantos años que estoy, en distintos horarios. Estuve a la noche, estuve a la mañana, a la siesta, y ahora a la mañana nuevamente los domingos. Bueno, un saludo para Gustavo Quiquinto de Lanús, que su abuelo fue chamamecero también. Y ha pasado por distintos escenarios y ha grabado muchos temas con distintos intérpretes. Saludos para toda la familia en Lanús. Y nosotros estamos llegando ya al final, 54 minutos de las 11 de la mañana, Diony. Y nos queda algo para recordarlo al querido Héctor Gauna. Hay que buscar, porque siempre va a estar dando vuelta por acá sus canciones, sus alegrías, y lo vamos a recordar siempre. Nos vamos con este tema, La Gaucha, Héctor Gauna, y va a sonar así. Gracias a todos por estar, por acompañarnos, por estar cada domingo aquí en Radio Ciudad, 88.1 del Dial. Dionisio José Siri en la consola de sonidos, Alejandro Moncho Aguirre quien les habla, y aquí estamos. Y nos vamos hasta el próximo domingo. El domingo voy a salir directamente de San Luis, Diony, nada más ni nada menos. Y voy a buscar alguna radio por ahí hacemos un duple también, ¿eh? Todo es posible. Bien, y nos vamos entonces sin antes decirle que Dios bendiga a cada uno de ustedes y no se olviden la frase célebre. Sonríe, Jesús te ama, el Moncho también. Chau, hasta la próxima, y Héctor Gauna, La Gaucha, y suena así.

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0: comienza ya Los Consagrados, pueblos originarios, por la frecuencia de la 88.1 Radio Ciudad, aquí en la Perla del Norte santafesino.
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0: Lo que hacemos la tarde, feliz Los Consagrados, ahí en los controles técnicos, el máster Dionisio Sili.
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0: Las palabras y quienes habla, un amigo de todos ustedes, Víctor Pared.
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0: Bienvenido a la tarde desde Norte Santafesino, el programa del...

Bienvenida a todas las comunidades de los pueblos originarios que ya se emprenden a través del link de Radio Ciudad. Ahí está, toda esa gente que se engancha cada domingo en la sintonía de la 88.1. En distintas comunidades a nivel provincial, en la provincia de Santa Fe, están con la sintonía de Radio Ciudad. Bienvenidos todos ellos para compartir este pentagrama musical de la tarde, este domingo, domingo de familia, domingo de música, domingo de información, domingo de

0: Bien, bien, ahí continuamos con todo el ritmo. Qué linda tarde, la propuesta aquí en el norte santafesino, saludando y compartiendo con toda la región, Ahí estamos ya en comunicación con la gente de Recreo allí en Santa Fe, aquí, donde está la comunidad, ahí en Recreo está la comunidad San José, después está la otra comunidad de Recreo. Vamos a hablar un poquito con el amigo, Antonio Gómez, es integrante ahí de esa región, de esa parte de Recreo. Muy buena tarde, Antonio, ¿cómo anda, amigo? Medio complicadito parece,
1: Muy buenas tardes, sí, la verdad es que estamos en cama y, bueno, un gusto saludar a la audiencia de ahí de la zona, la jurisdicción, a los radioescuchas de la zona Reconquista y su influencia.
0: Sí.
1: Bueno, tengan muy buenos días.
0: Dale, Antonio, te comentaba que estuvimos reuniéndonos acá ayer en Reconquista, viste, con distintas comunidades buscando una solución para el norte, viste, que la estamos peleando y ahora se está filtrando la política y eso nos complica de juntarnos. Qué lástima, che, qué lástima que se meta la política con las comunidades a desarmar. Queríamos

0: juntarnos para tener un objetivo entre todos y ir por una buena senda, como lo trabajaron ustedes con el Oscar Trafé, puede ser, Antonio, algo así hicieron ustedes.
1: Sí, Oscar Estafé. Sí, en realidad, a veces falta la opinión de los distintos dirigentes de comunidades, vamos a decir, aunar un poco lo que se está haciendo, aunar los criterios, cuáles son los puntos que se va siguiendo para ir reclamando el derecho de los pueblos aborígenes, de las comunidades. En realidad, y cuando no hay comunicación presencial, a veces cuesta mucho, ya con teléfono es diferente, porque cuando estamos todos juntos, bueno, discutimos las cuestiones y bueno, de ahí sale a veces algo bastante claro que se puede encarar y cuáles son las posibilidades que a veces uno tiene para hacer eso. Pero cuando estamos todos así desunidos, no desunidos, sino que por falta de reuniones, ahora peor todavía por el tema económico, cuesta mucho juntarse porque todo le cuesta viajar, ¿no? Y si no hay algo que nos sustente las reuniones, es difícil, muy difícil reunirnos. Así que bueno, pero hay dirigentes que todavía tienen esa entereza de seguir luchando y tratar de juntarse con los más cercanos que están y poder ir proponiendo o tratar de tener alguna forma de ver cuáles son las necesidades de las comunidades. ¿Cuál sería lo prioritario de cada comunidad? Porque eso uno siempre va viendo, porque el tema económico está muy difícil, el trabajo también conseguirlo es muy difícil, la inflación está muy alta, ya el dinero no alcanza y todo eso suma muchísimo más los problemas que ya tienen las comunidades, su problema social en cuanto a lo económico, la salud, el trabajo, todas esas cuestiones son tan importantes que nosotros a veces planteamos eso y bueno, hay a veces intendentes, presidentes de comunas que le dan una mano a las comunidades, ¿no? Cuando uno tiene una buena comunicación con las distintas autoridades de las localidades, es bueno porque, bueno, uno puede paliar las situaciones de distintas maneras, ¿no?
0: Siempre con la orientación de algún doctor, algún abogado, algo así, ¿no es cierto, Antonio?
1: ¿Cómo?
0: Tiene una orientación de algún abogado así para que hagamos bien las cosas en los pueblos originarios, porque si no estamos.
1: Sí, la verdad que eso es lo que falta, ¿viste? Dentro de una organización siempre tiene que haber alguien que pueda guiarlo en el tema de las leyes, ¿no? Sobre los derechos y no salirse de ahí, ¿viste? Porque vos te vas a plantear algo fuera de tus derechos también, nadie te va a dar artículo con eso, ¿no? Y a veces cuando uno es bien diplomático en cuestión de proponer las cosas que uno es necesario, las cosas necesarias, y a veces puede conseguirlo, ¿viste? Bueno, acá nosotros, por lo menos, el representante la está peleando también, ¿viste? Porque, bueno, nosotros tenemos un recurso de las tierras, ¿viste? Pero muy difícil a veces porque todavía estamos siguiendo con este tema de que vienen a trabajar en forma de mediero, ¿viste? Así que vamos a decir, para la producción de lo que se puede hacer en el campo. Y eso, viste, es difícil también, viste, porque si vos no sos autónomo, vamos a decir, de la que hacés, y tenés que como repartir, dar más de la mitad de lo que te corresponde.
0: Sí.
1: Y entonces eso tampoco, viste, no, a veces no es conveniente, viste. Si el día que la comunidad aquí se largue sola a trabajar y a llevar adelante sus propios proyectos productivos, a mí me parece que va a ser beneficioso para toda la familia.
0: Sí.
1: Pero, viste, a veces eso, cuesta mucho,
0: Sí,
1: viste, porque necesita mucho movimiento.
0: cuesta mucho.
1: Pero no hay que perder la esperanza.
0: Sí, parece que...
1: Bueno, nosotros tenemos un abogado acá. Tienen, vamos a decir, la comisión de acá, tienen un
0: Sí.
1: abogado y bueno, trabajan con algunas personas letradas de acá de Santa Fe y
0: Sí.
1: bueno, ellos lo van guiando un poco para el
0: Sí.
1: tema de la administración del campo, porque
0: Sí.
1: todo también, como hay personería jurídica,
0: Sí.
1: tenés que administrarlo todo por la persona jurídica también,
0: Sí.
1: ¿viste? Porque para que uno vaya sabiendo lo que va haciendo, lo que va, si va generando algo bueno o algo útil para la comunidad. Bueno, eso se va evaluando cada vez que se reúne la comunidad, cómo sigue todo eso. Y bueno, van apoyando según lo que, cómo camina todo, ¿no?
0: Sí.
1: Pero
0: Antonio.
1: claro, en la zona norte ya es distinto.
0: Sí.
1: Algunos que no tienen,
0: Sí, no hay ningún
1: no tienen
0: recurso.
1: eso
0: No.
1: tierra como las que tenemos nosotros.
0: Sí. Antonio, ¿quién está
1: Y
0: ahí
1: claro,
0: de...?
1: y ahí es mucho más difícil, porque viste, hay mucho emprendimiento, pero a veces es muy, muy difícil ponerlo en práctica, los emprendimientos.
0: El gobierno no nos
1: Eso cuesta
0: apoya.
1: mucho, no estamos tan acostumbrados a los emprendimientos y llevarlo a rajatabla, a cumplir como te dice, por ejemplo, si te dan un emprendimiento que tenés que
0: Sí.
1: rendir cuentas, todo
0: Sí.
1: eso, a veces se le hace difícil a uno.
0: Sí. Antonio, ¿quién está ahí dirigiendo la comunidad en Recreo?
1: Está Hermelindo Coria todavía.
0: Hermelindo Coria. ¿Y en Campo San José hay otro o son todos el mismo?
1: No, no, el mismo.
0: Ah, el mismo,
1: No,
0: así que.
1: nosotros estamos los que estamos acá en la ciudad, en la periferia.
0: Ajá.
1: Somos las mismas las que están en el campo, ¿no? No
0: Ah.
1: tenemos dos comunidades.
0: Ajá, así que uno solo
1: No,
0: maneja.
1: es la misma.
0: Miraba, así que.
1: Pasa los que fueron al campo, están en el campo por una decisión que tomaron para estar más tranquilo, tener su lugar propio y como el campo es de la comunidad, bueno, decidieron irse para allá.
0: Sí.
1: Pero no quiere decir que lo que quedaron acá en Recreo también pertenecen a la misma, ¿no? Sí, no tenemos ese problema nosotros de división todavía. Nos
0: Sí.
1: mantenemos siempre unidos.
0: Sí. Así es que
1: Ajá.
0: es lindo. Así que y están trabajando en conjunto entonces el Recreo y San José, así que están unidos.
1: Sí, porque la comisión está integrada por la gente del campo San José y acá de Recreo, la ciudad. La comisión
0: Sí,
1: está
0: sí.
1: integrada varios de acá y de la comunidad de acá, comunidad Mocovil, le decimos acá en Recreo,
0: Sí.
1: y la del campo San José.
0: Ajá. Y ahí se
1: Así que
0: cómo.
1: ahí siempre, no, ellos se mantienen en continua, vamos a decir, reuniones ellos.
0: Sí,
1: La
0: sí,
1: verdad
0: sí.
1: es que hasta ahora se mantiene
0: Sí.
1: bastante unida la comunidad con eso.
0: Sí.
1: Por lo menos no tenemos problemas, ¿viste?
0: Sí.
1: Habían problemas acá, ¿viste? Por el tema esta de la representación, pero, ¿viste? No, no, hasta ahora sigue todavía Hermelín.
0: Sí, el IPA no puede intervenir ahí, ¿no? No puede intervenir si hay por decisiones así
1: No,
0: conflictos.
1: no, no, porque viste, como acá están trabajando unos abogados
0: Sí.
1: y están trabajando bien, creo que hay una escribana y un abogado, viste, del
0: Sí.
1: Colegio de Abogados de acá de Santa Fe. Y bueno, ellos lo están asesorando bien a la gente acá. Y bueno, y tienen algunos contactos con el gobierno también, viste, y así que tienen bastante asesoramiento, viste. Y tiene alguna proyección del gobierno también acá, ¿viste? Pero se mueven acá ellos nomás, ¿viste?
0: Sí.
1: tratando de ver cuáles son las posibilidades, porque tampoco si no se mueve uno es muy difícil, viste, que alguien te dé atención, ¿no? A mí me parece que siempre tienes que ver la conducción de una comunidad, viste, porque a veces, por el tema económico, a veces también no es fácil moverse, viste. Bueno, acá por lo menos han comprado una camioneta, la comunidad. Y bueno, por medio de eso se mueven mejor, ¿viste?
0: Antonio,
1: Así que no.
0: el estatuto, que son todos iguales las comunidades, cada comunidad tiene un estatuto.
1: Depende las pautas que quieren uno estabilizar, ¿viste? Dentro de una comunidad, ¿viste? Por ejemplo, cómo aceptar una familia, cuáles son las familias que están dentro de una comunidad, cómo aceptar una, cómo se sale de la comunidad, cuándo se suspende, cuándo se puede sacar una familia de una comunidad. Tiene que ver todo eso. También cuando uno se va por un tiempo, ¿viste? ¿Cómo queda el tema de la casa que tienen, viste? Porque uno tiene casas que se hicieron por medio de algunos proyectos comunitarios. Y, bueno, todo eso, ¿viste? ¿Y cómo se acepta el tema del que es criollo, el que no es aborigen, todo eso, que es casado con aborigen? Y juntado todo eso, esas pautas tienen que dejarla marcada los estatutos, ¿viste? Pero el que siempre tiene el derecho pleno es el aborigen, ¿no?
0: En reuniones
1: Y
0: tiene.
1: bueno, los estatutos casi, en realidad, casi no tiene diferencia. Nosotros no tenemos muchas diferencias en esas cuestiones.
0: Casi todas son
1: Porque,
0: iguales.
1: sí,
0: Ahí,
1: ajá.
0: Antonio, ahí la respetan en el recreo, ¿no es cierto? El estatuto respeta, ¿no?
1: Sí, totalmente.
0: Sí, porque él
1: Porque con
0: es.
1: ese se trabaja, porque si
0: Sí,
1: no,
0: no, no.
1: no podés hacer la memoria y balance cuando tenés que hacer, se hace conforme, como dice el estatuto. Y bueno, eso también es una medida de que una comunidad pueda marchar, porque tiene que tener un ordenamiento también, una comunidad, cómo funciona, ¿viste? Cómo funciona sus miembros, ¿no?
0: Dentro.
1: Tener el consejo directivo, todo eso, ¿viste? Y bueno, y eso es lindo, porque eso también aúna un poco los criterios que toma una comunidad cuando tiene que tomar una decisión de hacer algo. Se convoca a la asamblea y si todos están conformes, bueno, ese proyecto se lleva adelante. También es una forma muy buena, ¿viste? Pero, ¿viste? Es muy importante que la comunidad tenga decisiones, ¿viste? Que no
0: Vos.
1: vengan ni políticos,
0: No.
1: ni abogados. El abogado te asesora, todo, te dan un asesoramiento. Pero en las tomas de decisiones las tiene que tomar la
0: La
1: comunidad.
0: comunidad, sí, claro.
1: Eso es importante, ¿viste?
0: Porque.
1: Eso que la comunidad, o sea, la asamblea de la comunidad, la máxima autoridad de su lugar, ¿no es cierto? Eso queda establecido, ¿viste? Es muy importante porque nadie venga a meter el pico, ¿viste? Y venía a mandonear en una comunidad.
0: Dejar la
1: Entonces
0: mano.
1: ahí con el estatuto vos prevés todo lo que te corresponde como decisiones comunitarias, ¿no? De los líderes y su familia, todo. Bueno, eso debe estar en el estatuto, creo que lo deben tener en cuenta toda la mayoría.
0: Acá en la comunidad tenemos un asistente social, nosotros trabajando en ese sentido. ¿Cómo sería? Ella, viste que ahora los jóvenes van por mal camino, hay muchos conflictos a veces. Ahí tiene que intervenir un asistente social o dentro de la comunidad con el estatuto, ahí un poquito.
1: parece que los asistentes sociales tienen un rol que tiene que cumplir casi en todas, sea comunidad mocoví o no mocoví, ¿viste? Porque ya seguramente establece su rol dentro de lo social, que tiene que ver con todo lo que tenga que ver, por ejemplo, en la drogadicción y cuando hay muchos problemas sociales, vamos a decir, de índole así de falta de contención a los jóvenes, todas esas cosas, sí, en realidad, porque viste, por ahí entra que los chicos que se drogan empiezan a robar, empiezan a hacer otras cosas que no es debido, ¿viste?
0: Sí.
1: Ahí es donde entra el problema, ¿viste?
0: Sí.
1: Porque mientras que eso no pase, ¿viste?
0: Todo
1: no
0: bien.
1: Haya violencia familiar, ajá, no haya violencia social, ajá, uno está tranquilo. El tema es que la droga, ¿viste?
0: Ajá.
1: Siempre va a esos caminos.
0: Sí, lo lleva
1: camino
0: por
1: a la violencia, camino al robo, a todas esas cosas malas, ¿viste? Que socialmente es muy muy malo, ¿no?
0: Sí.
1: Y a mí me parece que ahí la autoridad, vamos a decir, de los gobiernos son los asistentes sociales, que tienen la palabra mayor de cómo más o menos contener esa parte.
0: Sí,
1: y es muy bueno a veces trabajar con los asistentes sociales, porque también es un contacto que uno lo puede mantener para que vos también puedas trabajar con las autoridades policiales, autoridades municipales, todo eso, por medio de un asistente social, porque el asistente social tiene un poder bastante fuerte dentro de lo social.
0: Sí.
1: No es malo que esté un asistente social trabajando, porque sería el nexo de todo lo que uno quiere arreglar a veces, las cosas que a veces se nos desbordan, ¿viste? Y eso es muy importante al asistente social, ¿viste? Porque también controla un poco el tema, porque si no a veces se te va todo de las manos, nosotros nos ha pasado acá.
0: Sí.
1: Pero la comunidad tiene que trabajar en conjunto con la autoridad de una ciudad, una localidad, porque si no también, ¿viste? Se te desborda todo. Hay veces que como comunidad no lo puede contener uno a la gente. Entonces tenés que recurrir a lo que es la autoridad que corresponden al gobierno.
0: Sí.
1: Nosotros también tenemos derechos, pero no porque tengamos derechos, tenemos el derecho a hacer cualquier cosa.
0: Sí.
1: Cualquier disturbio, cualquier cosa mala. No, debemos cuidar esa parte nosotros porque también los derechos, así como tenemos derechos, tenemos límites también, donde comienza el derecho de otros.
0: Sí, así que
1: eso lo tenemos que tener siempre en cuenta nosotros. Nosotros trabajamos mucho con las autoridades locales de la ciudad.
0: Sí.
1: Y tanto con intendentes, los concejales, los comisarios, los asistentes sociales. Todas autoridades, sean de salud, sea todo lo que es cuestión social, se va trabajando así para ir también tener un ambiente bueno para que tampoco la gente, la sociedad no hable mal de las comunidades aborígenes, que somos discriminados y cuando cometemos cualquier cosita mala ya o sea que es una contra para nosotros. Siempre tenemos que cuidar nosotros eso. Por eso la buena comunicación con las autoridades que corresponden a una localidad es importante, es muy importante.
0: Sí, en estos momentos.
1: Sí, además también cuando hay una buena comunicación es las cosas que uno puede hacer, algunas cosas, algunos emprendimientos, algunas cosas por esa buena comunicación que vos tenés con las autoridades, ¿no?
0: Sí.
1: Nosotros, en realidad, acá, con el intendente, son los concejales, todo acto que hacemos continuamente, están ellos junto con nosotros acá y nos acompañan y todo lo que hacemos.
0: Sí, sí.
1: supuesto, lo de salud
0: eso
1: también,
0: es bueno, eso
1: ¿viste?
0: es bueno, eso es
1: La
0: bueno.
1: educación, todo. Así que eso es lo que todavía acá persiste, todavía ese.
0: Qué lindo, che.
1: Son persistentes la comunidad. Bueno, pero se han dado cuenta, los líderes que están ahora se han dado cuenta de muchas cosas y a mí me parece bien que uno tome esa capacidad de poder enfrentar para llevar adelante a las comunidades. Cuando más son los que entienden, es mejor, ¿viste? Porque uno solo, yo te digo, nunca va a poder hacer nada, porque solo no se puede
0: No, no,
1: luchar.
0: no. Unidos
1: Siempre necesita
0: sí.
1: dentro de la comunidad tener
0: Sí.
1: cuatro o cinco
0: Sí.
1: personas que puedan ir ideando todo lo que se va
0: Sí.
1: haciendo,
0: Sí,
1: ¿viste?
0: sí, sí, sí.
1: Entonces ahí me parece que está la unión, la comunión de una comunidad, ¿viste?
0: Sí, que la que tienen
1: Tratar de aunar los criterios,
0: sí,
1: todo lo que uno quiere proponer, ¿no?
0: comprometerse con dentro de una comunidad y comprometerse todo porque esa es la forma de trabajar, si no
1: Claro, exactamente,
0: estamos mal
1: sí.
0: y si quieren ver un barrio lindo creciendo entre todos se lo pueden.
1: Sí, seguro, sí. Claro, porque viste, cuando vos tenés buena propuesta,
0: Sí.
1: también la autoridad
0: Apoyo,
1: de una
0: sí.
1: localidad se pone contento porque vos estás pensando bien, estás pensando en mejorar tu situación social, ¿viste? A mí me parece cuando
0: Reaccionar.
1: eso escuchan y ven esas cosas que vos proponés que son viables de poder realizarlo, a mí me parece que ahí es donde te dan la mano para que vos puedas lograr lo que querés, ¿viste? Y es una alegría para todos, porque por la comunidad, para la sociedad también, ¿viste? Porque todos queremos ver bien que estén bien tratadas las comunidades, pero también depende mucho de nosotros, también de nuestra inteligencia, de nuestra capacidad de poder gestionar lo que necesitamos, ¿viste? Pero a la par de las autoridades, no siempre peleándose con las autoridades, porque cuando vos te peleas con las autoridades se
0: No,
1: hace muy
0: no,
1: difícil,
0: no, muy, no así
1: muy
0: se, se,
1: difícil.
0: no tiene que
1: Sí, no se
0: respetar porque
1: puede, ¿no?
0: hay que respetar el gobierno que está y trabajar en la par de ellos porque se
1: Sí,
0: fue elegido y
1: seguro,
0: para
1: sí.
0: eso.
1: Sí.
0: Antonio, ayer se habló del tema un poco de la lengua, cómo se está trabajando. ¿Vos tenés algún conocimiento que vos estás todavía en la dirección, algo con la cultura de educación?
1: El tema de educación, decimos.
0: Sí, los bilingües, ¿cómo están
1: Bueno, las
0: trabajando?
1: escuelas, viste, los maestros idóneos están trabajando sobre la cuestión y bueno, ahora se quiere trabajar, viste. Hay un proyecto un poco más amplio que lo quieren llevar adelante acá el equipo técnico del Ministerio de Educación, viste, como quieren sacar unas cartillas con relación a la lengua, viste. Pero viste que nosotros no tenemos ni un equipo de poder recabar todos los datos de la lengua, ¿viste? Y escribirla, hacer un diccionario, ¿viste? Nosotros estamos proponiendo, pero no hay falta lo económico para poder realizar. Pero nos gustaría tener un diccionario, ¿no? De la lengua nuestra, porque bueno, está el diccionario de la lengua moscoví, pero de la moscoví chaqueño. Y bueno, que ese moscoví chaqueño difiere en algunas cuestiones del pronunciamiento, y bueno, es distinto a la zona de Santa Fe que la del Chaco, como lo hablan. Tiene un poquito de diferencia, no mucha, pero tiene. Entonces, la mayoría de los líderes no están muy de acuerdo con el mocoví chaqueño, ¿viste? Y se tendría que hacer algo acá en la región nuestra, en la provincia de Santa Fe, para unificar ese criterio para hacer un diccionario y hacer cartilla en lengua moscoví para la enseñanza dentro de las escuelas bilingües interculturales de la provincia.
0: Sí.
1: Pero eso ahora se está, hay un equipo técnico que quiere lograr eso, ¿viste? Uh-huh. Vamos a ver hasta cómo se va a realizar todo eso.
0: Sí, hay que ver cómo esto depende de arriba también un poco, que vean la situación.
1: Claro, porque nosotros en realidad nosotros a veces no tenemos los no tenemos los elementos,
0: sí,
1: por ahí técnicos,
0: no.
1: Tampoco no tenemos los recursos, sí, económicos para realizar eso, ¿viste? Porque necesitas tiempo, necesitas,
0: sí,
1: la como el recurso humano, recurso económico, necesita todo el tiempo, ¿viste?
0: Sí.
1: Para realizar eso, porque
0: sí,
1: es un trabajo que hay que hacerlo bastante minucioso y hacerlo bien, por lo menos que ya quede para las generaciones venideras, ¿viste?
0: Sí.
1: No hacer algo así a los ponchazos y,
0: sí, no,
1: y que quede mal, ¿viste? No, sino que lo que va quedando es que quede bien.
0: Sí, ya que quede planteado.
1: Así que bueno, se está tratando eso en el ministerio.
0: Está bueno.
1: Creo que se va a lograr, falta un poquito nomás de encontrarle la vuelta, ¿viste?
0: Uh-huh.
1: Y un poquito de apoyo del Ministerio de Educación, ¿viste?
0: Sí.
1: Sobre este tema y creo que se va a lograr.
0: Ya está presentado, ¿no es cierto? Ese proyecto.
1: Sí, ya están trabajando, uh-huh, sobre este tema, ¿sí?
0: Mira vos, qué lindo.
1: Porque, ¿viste? Trabajaron sobre la currícula y ahora, bueno, ahora quieren seguir el tema de la lengua.
0: Ajá, está lindo.
1: Así es.
0: Sí. ¿Cómo lo está viendo al IPA, Antonio, que su parte ahí?
1: Ajá.
0: ¿Al IPA lo ves bien, más o menos? ¿Cómo es? Con poca presencia, ¿sí? No, se lo está viendo para acá, ¿no?
1: No sé, mira, de eso yo no estoy tan enterado.
0: Ah.
1: ¿El tema del IPA, ¿sí?
0: Sí.
1: No, o sea, es que yo no... Acá no hay ni un ruido.
0: Nada.
1: No veo la presencia de nadie acá del tema del IPA.
0: Uh-huh.
1: Yo no consulté todavía con el dirigente de acá si tienen con buen contacto o no.
0: Uh-huh.
1: Pero creería que sí. No quiero meter la pata con,
0: sí,
1: ese tema, ¿viste? Porque,
0: sí,
1: esa comunicación no la tengo todavía.
0: No.
1: A pesar de que lo veo, no le pregunto yo si se contactan con ellos.
0: Uh-huh.
1: Pero cuando tenga, te voy a informar.
0: Dale, Antonio. Te agradezco esta comunicación, Antonio. Te dejo que descanse y que te
1: sane. Bueno, muchísimas gracias. Muchos saludos a nuestro hermano. Y Moya Nahuena, Cayaripi. Muchas gracias y saludos a todos.
0: Vale, gracias, Antonio, gracias. Saludos.

0: compartiendo la tarde. Feliz los consagrados pueblos originarios. 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Hace un rato tuvimos comunicación con Antonio Gómez, él es de la localidad de Recreo. Allí están trabajando con esa comunidad de Recreo y Campo San José, ahí estuvimos ya. Una comunicación con el amigo allí de Recreo, del Campo San José y toda esa zona allí, Antonio Gómez. 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Usted se puede comunicar con esos para llegar al corazón del ritmo en la tarde feliz de los consagrados. 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

0: estamos compartiendo la tarde, feliz los consagrados pueblos originarios, en esta reconquista que cada vez brilla más en el norte santafesino, como decía aquella vez el intendente de Reconquista, Henry Vallejo, Reconquista de capital, de la capital del norte santafesino. Es así, intendente, muy buenas tardes.
1: Buenas tardes, René, buenas tardes a todos los que nos están escuchando. Allí, la verdad que Reconquista dice que es, se dice que es la perla del norte porque es la capital del norte santafesino. Mirá. Hoy ya, junto con Avellaneda, somos el tercer núcleo urbano de la provincia de Santa Fe, después de Rosario y Santa Fe. Reconquista Avellaneda es una sola ciudad, es un solo núcleo urbano. Ajá. Y hoy es el tercer núcleo urbano de la provincia de Santa Fe y, como dicen ya muchos, la capital del norte santafesino.
0: Sí, señor. ¿Y cuánto? ¿Cuánto espectáculo que se hace entre las dos ciudades metropolitanas? Acá es actividades como la pesca, el surubí, que se viene con todo eso, intendente.
1: Muchísimas actividades. Todas las semanas tenemos muchas actividades. Este fin de semana se está viviendo una fiesta de la carrera de lancha y una fiesta de los aviones. A la gente que le gusta los aviones, allí en el aeródromo de Avellaneda también, muchísima gente que les gusta esa actividad. Y hoy se congregan también con estas actividades que hacen de que nos visite mucha gente de afuera, sí, que conozca nuestras ciudades, sí, y que a su vez eso también nos permite desarrollar el turismo y generar trabajo, porque eso es lo que hacen los eventos que se hacen en todo el mundo. Hay países enteros que se dedican a generar eventos y actividades para desarrollar el turismo y para generar trabajo. Eso es por eso se hace el automovilismo, la Fórmula 1, el Rally Mundial, el Rally Argentino. Por eso hay torneos de fútbol. Fíjense que terminó el Mundial y cerca de 10.000 millones de dólares movió el turismo en Estados Unidos, México, Canadá, donde se hizo el Mundial, porque genera mucho movimiento de personas y eso genera que la gente consuma, que tengan que dormir, que tengan que alimentarse, que tengan que movilizarse, y todo eso genera trabajo, y esa generación de trabajo es lo que nos hace crecer. Por eso nosotros creemos que también mucho de eso tuvo que ver porque Reconquista es la ciudad que más creció en los últimos 10 años. Sí. De toda la provincia crecimos un 20,8% de nuestra población. Eso es gracias al poder de trabajo que tiene nuestra gente, a la pujanza del norte, de la gente del sector privado, de la industria, de las empresas, de los comercios, de las ofertas educativas. Ustedes saben que tenemos cerca de 12.000 alumnos entre terciario y universitario que estudian en Reconquista, y Reconquista hoy se transformó en un polo educativo muy importante de la provincia de Santa Fe. Y bueno, todo eso hace que sigamos creciendo. Y fíjense, un dato que no es menor, es la ciudad de toda la provincia que aumentó la natalidad. ¿Qué quiere decir que aumentó la natalidad? Que nacieron más niños de los que fallecen, y eso hace lo que se llama el crecimiento vegetativo de una ciudad. Eso está dado generalmente. Una ciudad crece por la cantidad de personas que nacen, por la cantidad de personas que vamos a vivir, por la cantidad de personas que se van y las que fallecen. Sí. De esos cuatro variables depende el crecimiento de una población. Y Reconquista creció un 20,8% de la población en los últimos 10 años, de censo a censo, con números oficiales. Así que bueno, eso habla muy bien de nuestra ciudad también.
0: Intendente, la juventud, ¿qué? El brillo que le está dando la estudiantina, qué lindo, che, la ciudad, qué lindo.
1: Extraordinario, estuvimos ahí en la comunidad el otro día con los chicos de la Murga, también la verdad que muy muy lindo, porque es algo que se vive en nuestra ciudad, que no se vive en muchos lugares. Imagínense que la semana pasada, cuando se hacía la apertura allí en Racing, había más de 6.000 alumnos de secundario, y la conducta, el ejemplo que nos dan los chicos de que pueden divertirse sanamente sin ningún problema, algo extraordinario que pasa en nuestra ciudad con esta juventud, y gracias a Dios que se puede mostrar ese ejemplo a toda la provincia y a todo el país, sí. Donde los chicos compiten sanamente en actividades deportivas, culturales y educativas. Así que bueno, estamos muy contentos, la verdad que los chicos nos vuelven a dar un ejemplo de nuevo con la estudiantina olímpica que bueno, que se está viviendo en estos días.
0: Y lo que se viene, esta gran fiesta del surubí, qué lindo eso, ¿no?
1: En octubre ya tenemos el concurso argentino de pesca del surubí, primera vez de modalidad nocturna, pesca y evolución. Ya estamos llegando a las 400 lanchas, se puso un cupo ahora porque es primera vez de noche y queremos que bueno la fiscalización sea lo más transparente, que no tengamos un desborde. Fíjense que hace unos años atrás tuvimos más de 80 surubíes en una sola lancha, imagínense lo que sería fiscalizar de noche si se da el mismo fenómeno con tantas embarcaciones, así que estamos muy, muy entusiasmados por la cantidad de gente que ya se anotó y bueno, la cantidad de gente que también todavía se está por anotar.
0: Sí, sí, van a llegar récord nuevamente, qué lindo. Y eso porque se hace de noche un poquito, Enrique.
1: Mucha gente quería pescar de noche, pero también hay dos autos 0 kilómetros, hay 4 lanchas, 22 motos de premio, muy linda premiación, nunca tuvimos esta premiación, la verdad que extraordinario.
0: Ajá. Henry, Reconquista, ¿cómo nos estamos preparando para el fenómeno del Niño? Estamos trabajando,
1: ustedes saben que en los bomberos es donde nos reunimos los días miércoles, y allí nos organizamos ya en 10 equipos de trabajo que ya estamos trabajando. Antes de ayer estuvimos ahí en el puerto haciendo una actividad con los ingenieros que diseñaron las defensas con el tema de los desagües. Estamos haciendo obra por la mayoría de los lugares donde estamos haciendo los canales principales. Venimos trabajando muchísimo para tratar de que nos haga el menor daño posible, porque no tenemos el pronóstico, que si bien, gracias a Dios, no se nos cumplió este trimestre pasado, porque se fue hacia el este, o sea, hacia el río Uruguay. La crecida del río Uruguay sí fue importante, pero no el del río Paraná, y gracias a Dios no tuvimos grandes lluvias todavía, pero son cosas que se pueden dar, pues está dentro de los pronósticos.
0: Sí, y eso ya están preparándose acá dentro de la ciudad. ¿Cómo están con los barrios? ¿Están más o menos trabajando bien?
1: Sí, se están armando mesas de gestión, que fue lo que la propuesta que surgió en la mayoría

0: tratar de hacer dos cruces nuevos, y vamos a tratar de evitar lo que siempre tiene que padecer la gente que está en ese lugar.
1: Así que hay 300 inscritos para la fiesta del Surubí.
0: Ya estamos llegando a los 400, o sea que eso ya, el año pasado tuvimos 408, creemos que este año vamos a pasar, ese es nuestro objetivo, poder llegar a lo del año pasado, y ojalá que podamos pasar, va a ser algo muy lindo.
1: ¿Y Goya, hasta cuánto en Goya la última vez, te acuerdas?
0: Ellos llevan 50 años de fiesta, este año la número 50, y este año 1.400 lanchas. Ellos tienen de siempre tienen la modalidad nocturna.
1: Sí.
0: Nosotros recién el primer año que organizamos modalidad nocturna.
1: Parece que gusta.
0: Esperemos seguir creciendo, si Dios quiere.
1: Y va a participar seguro.
0: Bueno, vamos a ver qué hacemos. Si tenemos invitados que vienen, que tenemos que llevar a pescar, lo vamos a tener que llevar a pescar.
1: Y sí. Bueno, Henry.
0: Bueno, para ahí los dejo, que
1: gracias.
0: Estoy justo en una actividad acá.
1: Dale.
0: Nos vemos, saludo a todos, que Dios los bendiga a todos y que el operador nos ponga el tema de Naked, amigo del padre Julián Cini, que siempre nos gusta escuchar.
1: Dale, ahí ya tiene preparado para ser el operador, porque ya sabe que es un tema que a usted le gusta, porque habla de la realidad.
0: No hace reflexionar siempre que para salvarse hay que juntarse y arremangarse.
1: Dale, gracias, intendente.
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Bien, ahí estamos compartiendo la música de los consagrados. 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

0: partir de la tarde feliz los consagrados pueblos originarios, con todo el ritmo y la música en la tarde feliz, aquí en Frecuencia la 88.1, el programa que se escucha, pero cómo se escucha, en el norte y en la provincia de Santa Fe, está allí, toda la gente en Frecuencia en la 88.1, Radio Ciudad. Y los amigos que están en la sintonía, ahí están mandando audio. Vamos a escuchar un audio de un amigo que está queriendo escuchar unos temas musicales.
1: Hola Víctor, ¿cómo andás? ¿Cómo vas? Muy bueno tu programa. Te estamos escuchando. Pasame un tema de Malagata con Antonio, cuando cantaba Antonio Río. Pásamelo, Víctor, el más lindo que tenga.

celular, sino el de Radio Ciudad, el 560149. Se puede comunicar, como hicieron las amigos, amigas que ya están en la sintonía allí, están queriendo mandar audio. Vamos a escuchar.

agresiva. Le estamos llamando en unos cuantos días que venga a visitarnos las casas. Y necesitamos a Analía Silva, que nosotros queremos que venga a las casas, en la casa de Rufino Vázquez. Necesitamos hablar con ella, urgente. Si algún vecino se escucha, y unas buenas cumbias. Le mando saludos a Ramón. Le mandamos saludos que se divorció con Ángela Vázquez.

Bien, ahí estamos compartiendo la torre feliz consagrada por los originarios Radio Ciudad, transmitiendo para todo este norte santafesino y la provincia de Santa Fe, a las comunidades aborígenes, a todas las comunidades aborígenes. 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Está metida, y comprometida con distintas instituciones en la ciudad de Reconquista. Así que Sandra Antolín, presidenta del barrio Sarmiento, nos está acompañando en la tarde de los consagrados pueblos originarios, aquí por Radio Ciudad,
en el norte santafesino. 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Todo el ritmo y la música sigue girando. En los controles está Santiago Orellano, el ritmo que no se detiene en la

0: ahí estamos compartiendo la música en la tarde, feliz consagrado pueblo originario, llegando a todo este departamento. Qué linda, qué linda la propuesta, qué linda la tarde, viviendo, compartiendo con toda la audiencia del norte santafesino, ¿eh? Aquí estamos, Radio Ciudad, ubicado en la estación, en la ciudad de Reconquista. Esta Radio Ciudad, sintonizarla, buena radio, buena programación, en toda la semana Radio Ciudad está allí, trabajando para que a la par de la ciudad, Radio Ciudad trabajando a la par de la ciudad con la estudiantina, estamos en los grandes acontecimientos, está marcando la diferencia Radio Ciudad, desde Reconquista para todo el planeta, como dice así por ahí el refrán. Ayer era el Día de la Mujer Aborigen, la mujer indígena. Ayer se celebraba un día más. Y hoy una mujer de la comunidad Nainik manda un audio aquí. Esta mujer, Cristina, Cristina Vázquez, venía a ser la señora de José Luis Troncoso, más conocido como Tula, Vamos a escuchar el mensaje de esta mujer de la comunidad Nainik de Mokoi. Ella es y larga un mensaje. Vamos a escucharlo.
1: Buenas tardes, Pavel. Saludo para todas las comunidades. Soy Cristina de acá de la comunidad de Nainik. Un saludo para mis compañeras que tengo en Berna, Los Laureles, Calchaquí, Guadalupe, para todos los hermanos de distintos lugares. Un saludo especial para Zulma Vázquez de allá de Berna, para toda su familia y de Los Laureles, Ana Salteño. Quiero dejar una palabra para los hermanos, las hermanas que escuchan tu programa, que se encuentra en Salmo 91. El que habita al abrigo del Altísimo morará bajo la sombra del Omnipotente. Y diré yo a Jehová, esperanza mía y castillo mío, mi Dios en quien confiaré. Él te librará del lazo del cazador, de la peste destructora, con sus plumas te cubrirá y debajo de sus alas estarás seguro. Esta es la palabra para aquellos hermanos que siguen el camino del Señor. Que Dios bendiga la vida de cada uno. Que Dios bendiga mucho las vidas. Un saludo, Pared, y a ver si me pueden pasar alguna alabanza de Cristo Vive.
0: Ahí está. Ahí está, Se vamos a dedicar entonces una alabanza cristiana para la compañera, que ayer fue el Día de la Mujer, indígena. Así que compartimos la danza para esta mujer de la comunidad Nainik, Cristina Vázquez.

partir de la tarde, feliz consagrado, llegando a todo este norte santafesino, ¿Cuántos amigos de la sintonía Radio Ciudad compartiendo este pentagrama musical de la tarde? Este domingo espectacular, la estamos

0: próximo álbum, el 24. Pero mientras tanto, que vayan ensayando los niños ahí, que están tomando chocolate para competir con la campeona, ¿eh? Ayer se le perdió la Teresa, se fue para el monte, se fueron a buscarla antes de todo y no la encontraron. Así que vamos a ver qué pasa con los cazadores, este hombre. A ver lo que dice el audio del amigo José Luis Troncoso.
1: Hola, amigo Víctor Hugo. Hola, amigo Víctor Hugo. Me pasaron temita, che, de la cosa, de este acá, ¿cómo? No, la fila, no. La dueña del monte, me pasaron un temita de eso, pero que quiero escucharle, porque anoche anduve en el monte, viste, y se me escapó ahí, y me ocurriendo algo, ¿no, amigo? Amiguito, pasame el temita. Soy Tula, che. ¿Hijo? ¿Cuñado? Es cuñado. ¿Eh? Es para mi mujer también, y para Cali también, y para José Luis acá. Ah, mi hijo también. Y la talla llega, boludo.

ahí estamos compartiendo la música, saludando a los amigos en la tarde, pedidos consagrados, Radio Ciudad, llegando a todo este norte santafesino para compartir este pentagrama musical de la tarde de los domingos. Los domingos son de los consagrados, los domingos vivir con los pueblos originarios, juntos hacemos esto de los consagrados, llegando a cada comunidad de este norte santafesino, llegando en la provincia, entre un rato va a hablar el vocero del IPA, el vocero del IPA, hay conflicto con el IPA allí en Rosario, vamos a ver qué pasa, lo que dice el vocero del IPA, parece que lo denunciaron a Eduardo Cabaña, gente de Recreo, así se informó el vocero, vamos a ver lo que dice ahora. Así que ahí estamos, hay conflicto en el IPA en Santa Fe, así que vamos a tener más información, en un rato va a hablar la gente del IPA, el vocero Darío Pereira, así que vamos a ver lo que nos informa Darío Pereira sobre esa situación que está viviendo Eduardo Cabaña, delegado de los pueblos originarios en la provincia de Santa Fe. Mientras tanto, ahí en la comunidad Nainí están ensayando para el 24, si hacemos ese gran baile, a ver si le quitan la copa a la campeona ahí, a Diana Pérez, la María, la María también va a ir a competir ahí, está la Teresa, está la Chicha, está la Chana, así que va a haber competencia al rojo vivo ahí, y también se van a entregar a los hombres, parece que José Luis también va a querer bailar y vamos, que vaya ensayando con su piernita, que vaya aflojando la piernita para el día el 24 de septiembre, si hacemos la fiesta ahí en la comunidad Nainí. Así que viene el ritmo, viene la música y a ensayar y a bailar porque la competencia, la copa, a ver quién la lleva. Ahí están los controles, Santiaguito brillando, poniéndole...

0: Bien, ahí estamos compartiendo la tarde, che. Se están practicando ahí en San Francisco la comida de la Irique, para tumbar la campeona, qué bárbaro, che. Bueno, decíamos que vamos a estar con el vocero del IPA, El vocero del IPA que busca dar un paso más adelante, parece que el año que viene busca ubicarse como mayor movimiento. Ahí está el amigo Darío Pereira trabajando para ese objetivo de estar en el IPA. ¿Qué tal, Darío? Muy buena tarde.
1: Hola, ¿cómo está? Víctor, me está dando un poco de gracia y me anima a decir eso, ¿viste? Saludándole también a todas las comunidades que están presentes del norte hasta el sur. Rosario, Santa Fe, Norte, Chaco, Santa Fe, sino, uh-huh. Trabajando un poco con el frío y todo, ¿viste? Que está haciendo el cambio de
0: clima. Ahí se viene el frío. Acá no está, acá hay un solcito, sí. Lindo. Acá hay un sol lindo.
1: No, por ahí el frío, por ahí es lo que más, por ahí es que más. Estamos ya atentos por el tema del cambio del clima y después, como toca la salud de los más mayores, ¿viste? ¿No? De los niños, los ancianos, varios, ¿viste? Cambio de clima, seguro te
0: afecta, cuidar,
1: ¿viste? La salud.
0: Hay que cuidarse, claro. Hay que cuidarse, Darío.
1: Sí, no hay que cuidarse. Hay que tomar remedio casero, che. Yo, por ejemplo, yo soy de comunidad indígena, netamente casi que tomo remedio casero.
0: Sí,
1: hay que hacer el remedio, hay que prepararse, hay que estar contra eso.
0: Sí, señor.
1: Sí. Claro, hay que poner el aceite, la grasa, el aceite ese, ¿viste? El que deja el ñandú.
0: Ajá.
1: Ese, con ese nomás ya está, ya, ¿para qué tanto?
0: Ajá, mira vos.
1: Ese es el remedio casero, el tema del ñandú, la fiebre no te llega nada, ¿eh? No se acerca la peste.
0: Mira, qué.
1: Con ese, con la grasa. Ajá. Tiene un aroma, lo que sí. Tiene un aroma, lo que sí, pero bueno, las comunidades saben, ¿viste? Eso del remedio casero, de todo, sí. Para la to, para todo eso, ya creo yo que ya en preparar cada distancia de cada cambio, se acercan los climas que van cambiando, entonces uno va preparando sus remedios.
0: Sí.
1: Yo creo que deben conservar eso. La capital no es muy difícil porque acá no hay. Ajá. Yo, por ejemplo, Rosario, yo me traigo mis remedios, todo en mi bolsa, pero Rosario no hay.
0: No
1: hay, sufre mucho, sí, tienen que estar a las 5 de la mañana haciendo cola en los hospitales. Está rebujoso el tema de salud, está bastante jodido.
0: Pero bueno, Darío.
1: Ahí estamos avanzando. Sí,
0: Darío, ¿cómo está nuestro compañero? ¿Está con problemita el Eduardo Cabaña?
1: Están con problemas de salud, están así, ¿viste? Como te decía, yo recorrimos varias comunidades, pero viste que le tocó también esa parte, están gripados un poco con dolor de cuerpo, es el cambio del clima que está pasando. Pero la otra temática del trabajo lo seguimos empujando, tratando de hacer las cosas, ¿no? Como la comunidad pide, hoy por hoy están en plenas asambleas, las comunidades están cambiando de dirigentes.
0: ¿Ah, sí?
1: Los dirigentes, sí, están cambiando.
0: ¿Qué comunidad cambió ya?
1: Renovando, por ejemplo, acá la comunidad que están ahí, acá cerca de Reconquista, tuvimos notificaciones de los cambios, pero viste que son tres asambleas, se tiene que, antes vos hacías una asamblea, anotaba un nombre y mandaba un censo, y ese censo te recibía, creo que ni miraba, lo del IPA ni miraba, y así nomás. Chao, viste, ahora no, ahora se está haciendo todo correctamente las cosas, porque resulta que hay muchos caciques que no tienen comunidad, ¿viste?
0: Sí.
1: O sea, andan por ahí y dicen soy cacique, y salen por la radio, por las redes sociales, y se dan de identificación, pero lamentablemente no tienen nada a cargo, no hay nada de ello, ¿viste? Y ahora se está trabajando así, se están haciendo las asambleas, se registra bien si son o no, se hacen dos asambleas, ¿viste? Primera, una parte que son las ordinarias, después, bueno, la que llega al instituto, llega la dirección provincial con el equipo, y van cargando su correctamente, ¿viste?
0: ¿Y qué? No, se cortó. Espera que se cortó. Se cortó la comunicación con el amigo Pereira. Entre un rato vamos a estar nuevamente llamándolo para a ver qué pasó con la comunicación. Mientras tanto, le damos ritmo a la tarde, le ponemos música para seguir compartiendo este pentagrama musical de los consagrados pueblos originarios, Radio Ciudad, llegando a todos los límites. Ahí en Rosario nos están escuchando, a toda esa gente linda, comunidad com, allí nos están escuchando. Saludamos a toda esa gente de Rosario. Nosotros continuamos con todo el ritmo.

0: Hoy tenemos el aire. Bien, ahí, bien, ahí. Estábamos compartiendo todo el ritmo, la torre de peligros consagrado, Vamos nuevamente hacia Rosario, donde está el vocero del IPA ahí, El vocero del IPA que le están trabajando para. A ver, que nos comente un poquitito, Darío, qué está pasando en Recreo con la comunidad esa. Muy buenas tardes, Darío. Volvamos, retornamos.
1: Sí, ya retomamos de nuevo otra vez porque no sé qué pasó. Está, ¿cómo es? Está interviniendo en el aire, no vamos a decir en nuestra comunicación. Pero bueno, es para enterarse las comunidades, ¿no? Cómo se está trabajando en todo el territorio, digamos, porque se está visitando las comunidades. Esta semana salimos martes, ya para recorrer martes, miércoles, todo para el norte. Todo el norte, viste que el norte no tiene ese alcance suficiente.
0: Sí.
1: Uno porque la moneda, otro porque, bueno, tenemos también las, viste que se están haciendo las reuniones virtuales donde participan los consejeros, están el presidente de la dirección provincial y el equipo, están trabajando sobre lo que es la 11.078, la modificación de esa ley, que es muy importante para las comunidades, ¿no? Para el próximo año 2027, donde se va a hacer una definición concreta, porque sabemos que hoy por hoy la dirección provincial no tiene presupuesto. El instituto tampoco tiene presupuesto. Tuvo así en su instancia, y muchos pueden decir que hay plata. Hace poco se hizo un comunicado desde Florencia y todas las comunidades le tratamos de comunicar y pasarle la invitación para participar en una reunión con los diputados, y porque íbamos a conseguir, y eso se quedó ahí todavía. Se está programando para nuevo aviso para el miércoles o jueves, que se va a volver a comunicar otra vez. Por eso la responsabilidad ya no es más de la dirección, ni de Víctor de Batista, ni del gobierno provincial, ni del instituto, porque en realidad se le pasó las invitaciones correctamente a las comunidades. Tienen grupo donde se pasan las invitaciones y le dicen, para tener una charla con los diputados, con las decisiones de cambiar la 11.078, modificar la ley o implementar, y también se le invita para poder tener una charla, una reunión presencial, no virtual, presencial, sí, con la comisión de presupuesto de la provincia, donde ellos van a comentar si tiene plata o no tiene plata, porque antepasado se le pidió, donde no ingresó dinero ni siquiera para el instituto ni para la dirección provincial. O sea que todo se está haciendo a pulmón esto. La otra vez hubo reunión, por eso que se habla mucho el tema de los sueldos, de que si hay plata para las comunidades. Se está haciendo todo lo posible por parte de la de capital humano con las comunidades. O sea que hoy por hoy, si la comunidad está acusando que hay plata, que todo cobran, lamentablemente no sé a quién están escuchando, porque se le invitó a todos los referentes que puedan llegar hasta Santa Fe y tener esa reunión con los diputados y con la comisión de presupuesto de la provincia, y no lo están haciendo. Se pasó la reunión que teníamos la semana pasada para este miércoles, a ver si están. Se le notificó Florencia como Roberto Prieto Florencia, Dayana Chará de Ardi, la Sandra de también, que es de Florencia, la comunidad Compi, la comunidad Compi, la que actuó mejor en toda esta instancia, porque mandó la firma pidiendo la reunión. O sea que ellos sí están trabajando correctamente, y también se le notificó a los de Reconquista, no lo están haciendo, ni siquiera leyeron los mensajes. O sea que no es que hay que salir a decir que el director provincial no le escucha, que el IPA no hace nada, que los consejeros no hacen nada. O sea que están notificados tanto los consejeros como los referentes de comunidad, no lo están leyendo los mensajes, no están respondiendo a la notificación, es el problema.
0: ¿De qué se trata, Darío, esa notificación?
1: Y esa es la invitación que se le está haciendo a la comunidad para que se hagan presentes en el IPA para tener la reunión con la comisión de presupuesto.
0: Ajá.
1: Para que ellos sepan cuánto dinero entró el año pasado, en qué se gastó, por ejemplo, qué se gastó, qué hicieron, o por ejemplo lo que va a entrar el 2027, ¿viste? ¿Alguno sabrá eso? O sea, se le está invitando,
0: sí. ¿Para cuándo?
1: A las comunidades que estén presentes, pero no te escucho.
0: ¿Para cuándo es el Darío?
1: Y ahora se va a alargar otra vez. Mañana, lunes, se vuelve a poner de vuelta todas las invitaciones.
0: ¿Otra fecha?
1: Ahora es miércoles, sí, creo que miércoles o jueves. La reunión con los diputados que van a apuntar para hacer la modificación de la 11.078. ¿Está de acuerdo el gobierno? Ojo, de acuerdo. Lo que no va a poner es la plata, porque plata no hay.
0: Ajá.
1: ¿Me entiendes? O sea, yo quiero la modificación, yo, Darío Pereira del norte, de allá de
0: sí. Cerca
1: de Chaco casi ya,
0: sí.
1: Yo tengo que viajar a mi manera hasta Santa Fe, porque yo necesito que se modifique eso.
0: ¿Cómo
1: pero
0: es?
1: Yo no es como había ahí tal el hermano Samuel Punciano, que también él está preocupado, pero no quiere viajar.
0: Ajá.
1: Vos tenés que empujar algo, sí, te escucho.
0: Darío, ¿y Laco qué tiene que ver en esto? Oscar Vázquez.
1: También, Oscar Vázquez, también el que está, uno que de los referentes que está apuntando la modificación, porque nosotros tenemos que ir a la modificación. Sin la modificación no va a funcionar lo que es el tema de la 12.086 para entregar las tierras, no lo vamos a tener nunca. Los sueldos para los consejeros tampoco va a haber si no se modifica la ley, no va a haber nada, porque sabemos que desde un principio nosotros la discusión era esa. Cuando los primeros consejeros tuvieron una beca por toda la temporada que entregaron trabajo, los primeros consejeros en el tiempo Obey, creo que Obey, si no me equivoco, si Obey dentro Obey, se larga después dentro del otro gobierno y continuó ahí. Debe confirmar bien también lo que el actual presidente, que estuvo 4 mandatos, el señor Rufino Vázquez. Nunca modificó la ley, nunca se preocupó por los sueldos, por ejemplo, jamás, o sea que él jamás puso un granito de arena o llamó a las comunidades para decir, bueno, muchachos, los próximos IPA tienen que tener sueldo. No lo hicieron jamás.
0: ¿No?
1: Hoy por hoy este gobierno no, nunca lo hicieron, no hay ningún pedido, ni las comunidades tampoco protestaron porque no le pagó a nadie. Tenemos el ¿cómo se llama? Hasta la fecha cuando entra Rosana Esquivel, que también le sacó el IPA, le metió abajo la cama y le dejó ahí, y nadie dijo nada, nadie salió a decir nada. Y se quedó la dirección provincial trabajando, morfándose lo que sea, toda la moneda, vamos a decir, y nadie dijo nada. Hoy por hoy el gobierno le invita a que puedan venir. Se viene a Talipa, hay reuniones para hacer modificación de la ley. Tienen que luchar los hermanos como lucharon los primeros abuelos, que comían torta y caminaban hasta Reconquista. Reconquista venían como podían, hasta las lolas, las reuniones que había ahí, hasta que lograron la 11.078. Pero ¿qué pasa ahora? ¿Quieren boleto? ¿Quieren hotel? ¿Quieren café? Eso no va a existir nunca ahora, porque estamos por pelear por el tema de la modificación de la ley. Entonces, ahí recién va a ver lo que es el sueldo de un presidente IPA, de un consejero IPA. Recién ahí vamos a tener numerado la cantidad de dinero que va a tener la provincia de Santa Fe con las comunidades, la comparticipación que van a tener. Pero si no, no, vos, Víctor, o si no, sí. Esas reuniones que se hacen por ahí es de balde. El fuerte está Santa Fe, yo le digo como
0: sí.
1: Vocero, el Instituto Santa Fe, acá está, como decimos
0: sí,
1: nosotros,
0: pero,
1: la papa. Hay que venir acá a reclamar acá.
0: Está entre Santa Fe y Rosario, nomás queda todo ahí, pero por acá no cae nada, por acá para el norte no cae nada, no tenemos una mesa fuerte para reclamar. Así que están por venir para acá ahora ustedes, esta semana.
1: La semana que viene nosotros estamos yendo para allá, porque estamos también visitándole al hermano de Pedro Coria, creo, por todo el desastre que está habiendo, que lo está haciendo Hermelindo Coria en ese lugar. No es la culpa del Instituto Provincial de lo que estaba pasando en esa situación de lo que pasa, creo. El presidente del Instituto Provincial, Eduardo Cabañas, le aceptó a la comunidad. Él firmó.
0: Ah, ya está.
1: Ok, yo quiero que ya está. El director provincial no sé qué hizo con el señor Hermelindo Coria, que ellos están haciendo otro trabajo, ya ese problema de Hermelindo con el director y el lo que están haciendo.
0: ¿Hay denuncia ahí?
1: Hay denuncia por el Facebook, denuncia pública, todo un desastre. Pero el actual culpable, por eso digo, aclaro, el Eduardo Cabañas, el presidente, dio lo que ya aceptó, ya le dio la firma, se dio todo de acuerdo con la comunidad de Monzón, pero el director provincial, otro, otro sistema que en la provincia hace otras cosas. Pero en este caso, como tanto ese problema, no, o sea, la que hace el paso importante que hay ahí, que tiene la Concaya, es que tiene un registro de personalidad jurídica, tiene cuenta bancaria. Entonces, el que toca ahí el tema, que va a solucionar el problema, que lo venimos trabajando, es en la comunidad, porque dice el estatuto comunitario que cuando no arregla ni el instituto ni otra instancia de gobierno, entonces, y hay una disputa entre dentro de la comunidad, los que solucionan el problema son los miembros de la comunidad. En este caso tiene que ser la gente de la comunidad.
0: Sí, dentro de la comunidad.
1: O sea, nadie puede meterse, no se puede meter nadie, ni el abogado Luna, ni yo, ni Lipa, ni nada. El Lipa lo único que puede ser, está alrededor el presidente para escuchar lo que dice la comunidad. La comunidad, lo que pide la comunidad, eso tiene que hacerse, porque el estatuto lo dice así, y es un registro que está dentro de lo que es la provincia. Así, ni siquiera el gobernador, ni Víctor de Batista, ni los abogados, sí. Nadie puede intervenir porque es la comunidad.
0: Darío, ¿y por qué hay denuncia? ¿A quién se refiere la denuncia? ¿A Eduardo Cabaña?
1: Al director provincial, al señor Víctor de Batista, lo hacen un anuncio público de lo que está pasando en Recreo.
0: Para que no intervenga en la situación esa.
1: Claro, por eso. Por esas situaciones, por eso digo yo que la intervención que tiene que venir es de la comunidad. Hoy por hoy ya tiene que agarrar la comunidad y definir la comunidad. ¿Quién quiere que le gobierne? ¿No quiere? Porque ese trabajo comunitario es un problema interno. El problema interno lo arregla la comunidad, eso lo sabemos nosotros como miembro, como todo. Es lo mismo lo que va a estar por pasar en Las Tojas con la Amnañará, por ejemplo. La comunidad de Nañagata hay un problema. La presidenta no trabaja, la presidenta no está velando por la situación económica de la comunidad.
0: ¿A dónde eso, Darío?
1: Está haciendo trámites, no hay.
0: ¿A dónde eso? ¿En Las Tojas?
1: Las Tojas.
0: ¿Y quién está ahí?
1: La ciudad de Las Tojas, ahí está una de mis sobrinas, Ivana Pereira se llama. No está trabajando correctamente para la comunidad.
0: Ajá.
1: Porque ella tiene una comunidad donde estuvo trabajando Luis Pereira, que estuvo también en el instituto, que era consejero, y nunca tuvo sueldo. Murió trabajando sin sueldo.
0: ¿Cuántas comunidades hay en La Tosca?
1: Y tener el COMPI, la Amnañará, después tener una que le dicen Fuerza Nueva, la comunidad Nala. Cuatro comunidades hay en la ciudad de La Tosca.
0: Cuatro
1: comunidades. Ajá. Dos comunidades que falta registro.
0: Le falta, eso está preguntando. Si
1: falta registrar. Sí. Donde esa es la que se está tocando ahora para registrarla ahora este año. Que lo vienen peleando desde 2016 para registrarse y nunca pudieron porque no le permitieron los otros que estuvieron. Ahora recién estamos trabajando nosotros para ver si podemos continuar el 2027.
0: Y con los Laureles, ¿cómo está la situación? ¿Tenés conocimiento?
1: Sí, los Laureles hicieron una asamblea, pero viste que en la asamblea no hubo presencia del CPI ni del IPA. Se tiene que ver de vuelta, tiene que ver de nuevo la asamblea para corregir quién es el presidente, para ver, hay que ir a mirar, la gente está de acuerdo con ese presidente. O sea, acá hay que escucharle a la familia, no hay que me dan un nombre y yo uno tiene que aceptar, ¿no? En todos lados, o sea, sí, vos, Víctor, sí. En todos lados, donde hay comunidad va a haber presencia instituto del CPI para escucharle a la comunidad.
0: El IPA tiene que estar presente, ¿sí?
1: Sí, tiene que ser presencia para escucharle.
0: Porque después cuando se arma un proyecto, tiene que el IPA agarrar todos los papeles para hacer buenas cosas, bien las cosas.
1: Claro, tiene que haber presencia del CPI, del IPA, así que en octubre hay reunión del CPI, eso ya estoy adelantando, reunión viene la gente de Nación a Santa Fe, se está buscando, Santa Fe o Buenos Aires, no se sabe, pero en octubre, el 5 de octubre, está la fecha, pero falta definir lugar, o Buenos Aires o Santa Fe se reúne el CPI por problema de comunidad también, todo territorio. Esa es noticia fresca, eso.
0: Así que
1: sí.
0: ¿Y qué tema se va a tocar ahí, Darío? ¿Qué tema se va a tocar en esa reunión?
1: la del CPI.
0: Sí.
1: Y hasta ahora se va a fundamentar lo que es el tema territorial, viste que quedaron las carpetas técnicas, veremos y todo eso. Y creo que va a haber este subsidio y también va a haber cómo es el programa, esos programas nuevos que van a salir ahora.
0: Sí, por la reforma, hablan también por la reforma de los pueblos.
1: Y viste que hay tanto rumores ahora, porque después cuando ellos vienen es lo que se va a hacer, lo que se diga, viste, lo que nosotros acá en la provincia tenemos una demanda a Santa Fe, una demanda más al sur, otra demanda, sí. Así que hoy por hoy se está reuniendo también lo que es el problema del Jaucanigá, los bajos submeridionales, el tema de la costa, de la hidrovía. Todo es un componente de tema allá en la provincia de Santa Fe, donde todo, si las comunidades no se corrigen, no trabajan, no se unen, vamos a quedar todos afuera.
0: Sí.
1: Van a agarrar los municipios, los intendentes, los presidentes comunales, las comisiones comunales, los concejales, los pequeños empresarios que andan por ahí como palometas dando vueltas de quién le puede agarrar. Así va a ser. Va a agarrar como la Secretaría de Turismo del municipio, va a agarrar todo. Y van a quedar fuera las comunidades porque no se quieren ir. No quieren terminar de concretar la unión. Lo básico del norte es la unidad, vos, Víctor.
0: Sí.
1: No hay otra cosa.
0: Sí,
1: lo básico del norte es la
0: unidad. Darío, ¿cómo quedó eso de la provincia que agarra el IPA, eso del ministerio? ¿Está todavía quedó todo en la nada?
1: ¿De cuál decir cómo?
0: Del IPA que agarra la provincia.
1: ¿La provincia quiere agarrar el IPA, vamos a decir?
0: Que estaba para agarrar el ministerio.
1: No, el que se va, por ejemplo, se van el ministerio de gobierno a otro lugar, Víctor, eso se van, no me acuerdo ahora dónde, pero se... Ellos ya no va a quedar más en el lugar donde estamos ahora. Se van a otro lado, se van a depender de...
0: ¿Desarrollo humano, algo así o no?
1: No, es desarrollo humano. Derecho humano, ahí está. Va a depender de derecho humano.
0: Derecho humano.
1: De derecho humano, ahí van a depender de Víctor de Bautista y Víctor de Bautista. Los años pasan a esa área.
0: Ajá, la secretaría, esa secretaría sí. Social todavía existe o pasa a ser eso, derecho humano, derecho.
1: No pasa a derecho humano, sí, derecho humano. Viste que antes era desarrollo social, ahora es capital humano acá en Santa Fe. Ajá. Ese capital humano hay que verlo para todo el norte en general, para todo el norte. Y el coordinador de capital humano, donde está dentro del que es el tema de las ayudas sociales, el señor Filipe, que es ciudadano de Las Tocas. Es el responsable de toda la crotera que hay en el norte, le comenta.
0: ¿Cuál
1: todo
0: es?
1: Todo lo que depende.
0: Ah, el hombre está acá, Ramón.
1: Federico Pez.
0: Ah, Federico. No,
1: Federico Pez. El Filipe Pez, de la ciudad de Las Tocas.
0: ¿Y qué hace Pepe? ¿Qué hace?
1: Y bueno, y él depende de él, depende, él trabaja dentro de lo que es el secretario general de este movimiento de capital humano. Bueno, antes era desarrollo social, ahora es capital humano. Por ejemplo, a ese hay que, él es de la región norte, del departamento ligado, él es el señor, ¿me entiendes? No es el IPA, no es el de Víctor de Batista el culpable, lo que es el tema de mercadería y todas esas cosas, pasan por ahí.
0: Sí, aquí ni llega nunca
1: hay
0: nada.
1: Hay que discutir con ese.
0: Nunca llega
1: hay
0: nada.
1: Hay que discutir con ese. Por eso, ¿por qué no es ese? Pasa esos problemas, por ejemplo, Florencia recibió todas sus mercaderías de la comunidad, tiene en Florencia el señor intendente allá. Ese a ese hay que golpear la puerta. Bueno, yo digo siempre recalco cada domingo que hablo, el que es ciudadano de la ciudad de Las Tocas tiene que ver con Las Tocas, que es de Florencia, el intendente de Florencia. La comunidad tiene que atacar al intendente de Florencia. Tenemos concejales que están trabajando dentro del municipio, que nosotros como votantes de la ciudad Yo creo que cada uno votó un concejal. Ese es el culpable de que las cosas vayan mal en un lugar, en una localidad. Es el concejal. No es el instituto, no es la dirección provincial. El concejal tiene que ver mucho en el sector.
0: Sí.
1: Porque obviamente le votamos ahí en las tocas a alguien, y ese alguien tiene que velar por nuestra necesidad, por ejemplo, de sacar lo que se pueda, trabajar como se pueda dentro de lo que es en un sector municipal para la comunidad de las tocas.
0: Sí, ¿sabes, Darío?
1: Eso hay que aprender. Sí.
0: En la reunión ayer nosotros aquí en Reconquista con las comunidades aborígenes acá del norte, se habló del tema de los pueblos originarios que tengan representantes en cada institución, así que haya un aborigen, que no haga criollo. ¿Está esa posibilidad también o no?
1: Claro que está la posibilidad. En la costa, yo me acuerdo hace un par de años atrás, había una mesa de gestión indígena acá en la costa, que es la costa, el área, toda la parte de Mocoví. El norte nunca trabajó así. Florencia, por ejemplo, de Florencia hasta Las Toscas, en una mesa departamental, o sea, una mesa de departamento donde puede trabajar, lo que hasta Reconquista, para localizar. Por ejemplo, Florencia se le pidió para que funcione una oficina de gestor local de la comunidad indígena. Y trabajar en conjunto con el Instituto Provincial. Pero ¿qué pasa? No quieren. El municipio no quiere.
0: No.
1: El municipio de la municipalidad de Florencia no quiere. La municipalidad, sí. La comuna de Ardi está en conversación con la señora Dayana Charán. En la de Rabón está en conversación con la Nati Saucedo, que es la referente de la comunidad. Las Tocas están en. Tenemos charla esta semana que viene con el intendente de la ciudad de Las Tocas, que es Iván Sánchez. Y con la coordinadora está la secretaria general de Desarrollo Social del municipio, que es la Mayra Gómez. O sea, Reconquista también tiene que tener el factor posible, porque el que tiene la culpa de todo lo que va pasando en las comunidades tiene que ver en la parte de sectores, no es la provincia, no hay que equivocarse acá. Acá hay que hacer responsable la persona que está dentro de esa pequeña oficina de gestión indígena local. Después, ajá, ese tiene que gestionar a través de llegarle, golpearle la puerta, vamos a decir, patear la puerta a este coordinador que yo estoy nombrando, al Filipe, que se haga cargo de los bolsones, o como le llame, caja, como le llame, sí, comedor, compa, leche, lo que sea. De ahí tiene que ser, ese es el culpable, no hay que equivocarse de decir el gobernador o el presidente del IPA o el secretario general, no. Tenemos que aprender de meter la púa donde es correcto, si no, no hay posibilidades. Nos van a dividir a todos nos peleamos, nadie sabe por dónde arrancamos, y
0: sí,
1: eso no es así.
0: Y se viene la política.
1: Claro, se viene la política. Y
0: Rosana Esquivel, ¿no? Diputada. ¿Y en la toca quién le quiere un aborigen diputada? ¿No sabe quién es?
1: No hay ni un diputado.
0: No, pero se está por postular. Un indígena, dijo Daniel Naporichik, hay una
1: en la toca. Mentira, es como no se va a postular nadie. No pueden ganar la parte del sector de lo que es el trabajo local dentro del municipio y van a trabajar para ser diputados, que no quieren ni venir a modificar la ley en Santa Fe y quieren ser diputados. ¿No entendés? O sea, alguien cuando quiere puede tener que poner los pies en la calle y venir para trabajar sobre lo que es ser diputado o lo que fuese. ¿Entiendes?
0: Y Rosana,
1: o sea, entonces
0: Rosana Esquivel.
1: No, Rosana Esquivel ya fue candidata a diputado con el partido Confluencia y no hizo nada. Le apagó al Instituto Provincial, le guardó al propio Instituto Indígena nuestro, que es el IPA, le guardó. Y cómo puede votar una diputada que no quiere ser, no sabe nada de la comunidad. O sea, no lo hace nunca. Ya estuvieron, no lo hicieron y no lo van a hacer más. O sea, como dijo el presidente Jay Bukele, ¿vos querés que te mientan? Bueno, si querés que te sigan mintiendo, seguí atrás la mentira, que te sigan mintiendo, ¿no? Pero si vos querés un cambio, buscá gente que se preocupa, que te dice las cosas como son, que te abre la mente, que te despierte, que te diga las cosas como viene ahí. A esa gente hay que apoyar. A esa gente hay que buscarle que se pelee con el gobierno, como dice alguno. Más que nada, pelearse no es nada, es hacer trámite, hacer cosas para la comunidad. Sí. Yo digo, hablo en la parte del norte, que en el norte hay un problema serio con la, porque no hay nada, Víctor. No,
0: acá estamos esperando. Se le invitó al director, pero no hay caso.
1: No. Víctor, me entendés que aparte de no tener presupuesto, no se va a ninguno. Por eso digo, vuelvo a insistirte, la comunidad, una vez que se organiza, la focalización es ahí. Porque yo digo, son muchos, muchos somos la comunidad.
0: Está unida. ¿Este Mencia tiene comunidad y en Rosario no? Mencia.
1: Acá no hay ningún Mencia. No existe, no es que acá en un pueblo de Rosario está lleno de caciques. Lleno de caciques, pero acá nadie tiene comunidad.
0: Sí.
1: No tienen comunidad. Mentira. Yo digo porque yo estoy en Rosario caminando todo el día. Yo sé quién tiene comunidad, quién no tiene, quién se va a organizar y quién no. O sea, no, es mentira. El único que tiene comunidad central es el norte. Vamos a arrancar de Florencia para acá hasta Reconquista. Son comunidades. Acá Rosario hay comunidades, pero no, tienen su referente, pero el resto es mucho cacique ahí. Hay muchos referentes, pero no tienen comunidades. Sí.
0: Sí.
1: Yo también puedo echar ya decir que tengo una comunidad acá en Rosario y puedo mentir porque los rosarios están mintiendo, no hay comunidad. Acá está, vienen la lista quién son los que tienen comunidad que no.
0: Sí. Así que la semana que viene van a andar para acá, para el norte, entonces, visitando.
1: Sí. El martes arrancamos. Por todos lados, tanto ya todo el miércoles hay reunión acá con los diputados en Santa Fe y vamos a estar en Santa Fe.
0: Sí, y lo de Calchaquí, ¿solucionaron el problema de la luz? ¿No sabe nada, no?
1: Calchaquí, un problema local, por eso, ¿viste? Por eso se salió, se dicen, vamos a la... Están por toda la ruta, yo voy a estar ahí también.
0: Ah, ¿están por cortar?
1: Las cosas vienen así. Claro, tiene que ser responsable, Víctor, responsable. Si vos sos intendente, si vos sos concejal, vos tenés que ser responsable en lo que vos prometiste, ¿o no? Por eso acá no hay que confundirse, los cortes no son por ahí a veces porque el gobierno no hace nada, o porque la dirección no hace nada, o porque el IPA no hace nada. Vos terminás, por ejemplo, si yo le llevo a mi chico a la escuela, le llevo hasta tal parte y ahí ya tiene que hacerse cargo la maestra. Y esto es así, ¿me entiendes? Esto es así, la provincia hizo lo que pudo. Bueno, ahora el gobierno local tiene que hacer algo. Si es que no se está comiendo la moneda de la comunidad, ¿viste?
0: Sí.
1: Todo eso hay que analizar.
0: Eso hay que mirar, sí.
1: No es que vamos a acusar nomás vamos a acusar al gobernador, escucharon, no hace nada, eso no se hace. O sea, que hay que ir directo a la persona que tiene el sartén. En este caso es el municipio, en este caso es ahí la EPE, el que tiene responsabilidad de llevar la gente a trabajar, porque hay contratistas, viste que todo contrato, hay contratistas que toman, dicen yo agarro este trabajo, pero resulta que después gastan la plata y andan disparando. Yo, Darío Pereira, trabajé con un técnico 5 años en el norte que manejaba 8 comunas, y de las 8 comunas yo me acuerdo cómo trabajan los técnicos, gastan la moneda, no le pagan a la gente, se mandan a moa, disparan por semana y traen problemas al gobierno o al gobierno local, y de algún lado tiene que salir las cosas. O sea, cuando hablamos con conocimiento de que las cosas son así. Sí, ahí no hubo luz, bueno, el problema del local. Entonces el problema no va a tener
0: gobierno. Problema del gobierno de ahí, capaz le daban la plata y se hacían.
1: Y actualmente está tranquilo la provincia con ese problema porque ya se lo entregó ahí, ya tenían que estar puesto todo lo que hay ahí en la luz, ya tenían que marchar ya, pero no pasa nada. Entonces ahí está el tema. Por eso yo me voy a acompañar ese atajo que está por ahí, vamos a poner palo, tractor, no sé, vamos a poner algún güey ahí.
0: Están por reclamar ahí.
1: Un reclamo fuerte ahí por el tema.
0: Así que van a empezar por Recreo, después vienen por Calchaquí.
1: Sí, vamos, Recreo, hay Recreo.

0: tener reuniones con el director o directora del hospital para que sea atendida la comunidad. No lo hicieron, se terminaron dos ancianos ahí en esa comunidad. ¿Me entiendes? Se van a enfermar chicos.
1: Pero
0: se
1: si tienen, los chicos. No tienen camioneta y tienen que comprar una camioneta con la plata del campo.
0: Sí,
1: ¿eh?
0: Sí, pero no lo están usando. Ahí no permiten que usen, no se mueve esa camioneta. Wow. Hay un lindo campo, hay siembra, dentro a sembrar uno ahí, parece que lleva la plata ese señor también, ¿viste? Algo que uno está pasando mal, pero no es el gobierno, ¿eh? No es el gobierno provincial, no es el instituto, no es la dirección provincial, no es el tema es ahí, el que está manejando la comunidad tiene una cuenta bancaria, porque sabemos que sí. Todos nosotros los que tenemos comunidad tenemos cuenta bancaria,
1: sí.
0: Después tenemos un campo, los sembrados, el que deposita va a ese lugar, la platita va ahí. Tenés que sacar la platita y gastarlo con la comunidad, no gastarte vos solo, ojo, porque ahí va, se va a levantar tu comunidad y te va a echar, ¿me entiendes? Entonces ese es el problema que hay, ¿no es? Por eso es lindo de que ojalá que podamos tener la oportunidad que todas las comunidades podamos organizarnos con personería jurídica, con cuenta bancaria, así ya no vamos a pelear más con los desarrollos sociales. Vamos a tener, eso es lo que queremos lograr nosotros.
1: Sí, pero Darío, tiene que mantener esa cuenta bancaria, tiene que mantener, la comunidad no está
0: como para, claro.
1: No tiene
0: claro,
1: solamente.
0: Claro, porque no el instituto en realidad lo que tiene que hacer hoy por hoy, lo que estamos hablando con Eduardo, es de poner las personas, porque tiene que tener para que te hagan las gestiones, las gestoras que están ahí en la dirección provincial, es la que tienen que agilizar las personerías jurídicas. La comunidad no tiene que pedir otra cosa, tiene que pedir que se agilice la personería jurídica. Cuando se agiliza eso, vos tenés para hacer cosas. Tenés para firmar convenios con educación, con otras empresas, puedes trabajar bien en tu comunidad, todo eso. Pero si vos tenés personería jurídica, ahora lo que no están haciendo es que no están habilitando la personería jurídica. En eso es bueno reclamarle al instituto, a la dirección provincial. Ajá. Tiene que agilizar estas chicas que andan ahí con este señor Víctor de Batista, tiene que moverse, agilizar, a preparar la personería jurídica de la comunidad. ¿Me entiendes? Esa es la discusión nuestra. Tenemos que agilizar eso para poder tener los valores que tenemos en la provincia. Hay tierra, hay proyectos para salir adelante, pero si no tenés personería jurídica, vos seguís siendo esclavo del Estado o de tu propia comunidad siempre. Tenemos que salir adelante con eso. Por eso es el problema que hay en todas las comunidades. Uh-huh. Al no tener personería jurídica, entonces, ¿qué haces? Manotea la municipalidad en tu trabajo. Hay un, por ejemplo, educación, va a los municipios porque no tiene personería jurídica. Entonces, ¿qué agarro? Agarra al municipio, ¿viste?
1: Sí.
0: Todo agarra al municipio, sí. La comuna en este caso, y vos no te das nada, no. Te dejan escuchando ahí.
1: Sí.
0: Y vos sos el presidente de comunidad y vos tenés tu comunidad, no tiene absolutamente nada, tienen jóvenes capacitados, pero no pueden salir adelante por esa causa.
1: Sí, sí, sí, sí, sí.
0: Ese
1: sí.
0: Es el problema, Víctor. Ese es un gran problema que tenemos nosotros en la provincia, de que la comunidad está discutiendo mal las cosas, está peleando mal.
1: Ajá.
0: Uno porque van estos otros que son candidatos, no sé qué van a ofrecer allá y le confunde a nuestra gente. Nuestra gente se confunden así.
1: ¿Cómo
0: porque
1: es?
0: ellos creen que, claro, le dicen que hay que hacer esto, hay que hacer lo otro. Y bueno, nuestra comunidad, yo me lleno la panza acá y me voy a hablar grande en el norte, claro, porque me voy lleno, mi heladera está llena acá. Yo me voy a agitar a alguien que tiene hambre. Vamos a hablar así, porque así es la situación. La gente del norte tiene hambre de la copa de leche, de tener un sueldito, de sacar algo adelante. Ese es el hambre del norte. Y la gente acá se van allá a hacer reunión donde acá se van llenos los acá. Le comento esto. No se van con la panza vacía a hacer reunión allá.
1: Uh-huh.
0: Se van llenos porque se comen sus buenos asados acá. Y se van allá a incentivar a nuestra gente, nuestro norte, hay que hacer esto, hay que reclamar esto, hay que hacer, y le están enseñando mal, y así no se le enseña a nuestra gente del norte, se le tiene que enseñar a reclamar los derechos como son. Personería jurídica, que se haga responsable el municipio, como que estamos diciendo nosotros en la Municipalidad de Las Tocas,

0: queremos que funcione una oficina de gestión indígena junto para trabajar en conjunto
1: sí.
0: con la provincia.
1: Sí, señor.
0: ¿Viste?
1: Sí, señor.
0: Y entonces, ¿qué hace el municipio? No te quiere dar, Víctor, porque ahí saben que nosotros vamos a apoderarnos de nuestros lugares, por decirte así, lo que es en la costa. La costa está por abrirse un turismo gigante en el norte, donde también Reconquista tiene que ver mucho con las comunidades mocovidas y cerca.
1: Sí.
0: Yo creo que él está sabiendo y no lo están llamando a reunión, no lo están consultando, porque hoy tienen que llamar a la reunión y consultar, porque la Secretaría de Turismo de ahí, de Reconquista, tiene que llamarle al pueblo mocoví, tiene que llamar a la comunidad mocoví ahí para reunirse y decir, sí. Mire gente, esto tenemos, esto, ¿qué le parece? ¿Está bien? ¿Trabajamos a medias? ¿Cuántos puestos de trabajo quieren ahí? ¿Qué se le va a hacer de que no? Todo eso hay que discutir ahí en el municipio, no acá en la provincia. Acá en la provincia le van a, los de acá, Rosario, se van allá y le mandan para acá, porque no sé si ellos no quieren meterse también ahí, ¿eh? Los rosarinos son así. Acá hay cabo suelto a Rolete que quieren ir a agarrar plata allá. Entonces, tienen que tomar autoridad las comunidades, los presidentes de comunidad, armar esa mesa de gestión propia de nuestros pueblos y ir al hueso, a reclamarle, a sentarse. Con la cabeza de todo es el intendente y el presidente del consejo, son los dos. Y ahí sacar los informes que correspondientes, y también está la Secretaría de Turismo, que ahí no estamos nosotros, no estamos. Tan solamente está el que nombra al intendente y el secretario de Turismo del municipio, no te llamó nunca a la gente de la comunidad para tratar el problema de lo que se va a pasar en la costa del Jaucanigá, que le dicen ese famoso Jaucanigá que está pasando ahora. Y que va a haber, acuérdense que va a venir el Banco Mundial, el Banco Francés, se van a venir los franceses a invertir, y nosotros tenemos que aprovechar, gente, no sé si me están escuchando o no, aprovechar de preparar los proyectos positivos nuestros, en nuestra cultura, en los campos de lo que es ahí en el norte de la costa santafesina. Eso tenemos que hacer. No escuchar esto que son candidatos, porque todo seco no va a ser candidato a nadie. ¿Me entiendes? Eso es el problema que hay.
1: Bueno, Darío, así que lo esperamos entonces para acá, su presencia la semana que viene, si andan por acá por el norte.
0: Y yo posiblemente que esté en vivo ahí el domingo.
1: Ah, bueno.
0: Ahí está tu radio ahí.
1: Dale.
0: Vamos a tener invitados. Van a estar los de la gente de Reconquista, que yo ya estaba avisando que nos van a visitar todos en la radio.
1: Dale.
0: Tenemos ahí 13 delegados en Reconquista que son que hacen el torneo los 40.
1: Ajá.
0: Así que vamos a estar compartiendo con ellos el programa ahí, entre
1: bien,
0: somos todo un equipo, así que eso va a estar notificado el domingo que viene, vamos a estar ahí, no te vayas a perder, que la
1: había rally, había un rally acá, por eso no podemos estar. Sí. Pero no hay problema, Darío. Así que quedamos entonces en contacto, Darío. Dale, gracias por esta comunicación, vamos, y te esperamos, sí, entonces.
0: Vamos a estar con el presidente.
1: Que venga, si lo dejan pasar, a ver. Ahí, por...
0: Sí, estamos visitando, ahí.
1: Dale.
0: Bueno.
1: Dale.
0: Saludos a todos los de la comunidad que vienen escuchando. Bueno,
1: sí.
0: Le animamos que tengan fuerza. Y bueno, que
1: sí.
0: Trabajando en los
1: sí.
0: Vale, un abrazo a todos.
1: Gracias. Hasta luego, Darío. Hasta luego.

Bien, ahí estamos compartiendo todo el ritmo en la tarde. 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Nosotros le damos un poquito más de ritmo a la tarde, Feridos Consagrados, pueblos originarios, por Radio Ciudad, la radio del norte santafesino, compartiendo este pentagrama musical, saludándolos a amigos que están en sintonía por Radio Ciudad. Y aquí, cerca del predio de la radio, hay una batucada, un espectáculo. Reconquista de Nación, Reconquista, está con la fiesta
del Surubí, también trabajando más de 400 lanchas. Bienvenido, forastero, a Reconquista en su gran fiesta del Surubí. Nosotros estamos ahí con la música, con el amigo ahí en los controles, Santiago Orellano, dándole ritmo en la tarde.

Seguimos con todo el ritmo de la tarde, pelos consagrados, che, compartiendo en este domingo de los consagrados, ¿eh? Estamos todos los domingos aquí por Radio Ciudad, transmitiendo para todo este norte santafesino, llegando y compartiendo este pentagrama musical en la tarde, ¿eh? Queríamos comunicarnos con nuestra amiga Valeria del Chaco, ahí nos habla un poquito de la mujer aborigen, pero ahora más tarde dice que lo llamemos. Vamos a ver si tenemos tiempo, porque la hora se va y la propuesta continúa aquí por Radio Ciudad, la radio del norte santafesino, llegando a distintas localidades de este norte y en la provincia, compartiendo el pentagrama musical de la tarde. Decíamos que estamos saludando a los amigos que están en sintonía en la radio. Vamos a saludar a Cusi Arnón, ahí, a ver si Cusi, ¿cómo está Cusi, amigo? ¿Está mejorando? ¿Ya está en tu casa? ¿O seguí internado? Queremos saber, amigo, el amigo Cusi Arnón, que estaba sufriendo una enfermedad, ¿cómo está? Si se está mejorando. Así que entonces, la música continúa entonces para saludar al amigo Cusi Arnold.

estamos llegando a los puntos finales de la tarde, feliz consagrado. Dios mediante el próximo domingo, vamos a tener más novedades con las comunidades aborígenes. Vamos a hablar con Valeria Asma, esta mujer del Chaco. Vamos a hablar de la mujer aborigen que se estaba celebrando esta semana y otras cositas más. Así que lo vamos a sorprender con otras cositas más. Así que quédense, el próximo domingo estamos invitando para nuevamente reencontrarnos aquí, hacer los consagrados pueblos originarios, para todo este norte de Santa Fe, la provincia, donde sintonizan la comunidad aborigen de este norte Santa Fe, porque aquí les damos la información, todo lo que se está trabajando, de interés se está poniendo este programa para las comunidades aborigen. Así que desde ya muchísimas gracias por acompañarnos en este día. Dios mediante el próximo domingo, Dios está con nosotros y quiere que esté en este programa el próximo domingo. Aquí vamos a estar. Así que, en los controles de Santiago Orellano, quien les habla, Víctor Farel, dice muchísimas gracias. Hasta el próximo domingo y bendiciones. Chao.

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1: Que en un cuarto de hotel, querida Ana, y empezamos a ver que se fue la niñez. Un día, como dice, en un cuarto de hotel, andando, lo volvimos a hacer, lo volvimos.

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1: El grupo

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